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1: Le indica la hora.
2: Las 8 de la noche con 58 minutos.
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4: Mi gente querida, ya estamos nuevamente acompañándolo nosotros, la comunidad espiritista Doble Poder, compartiendo estos temas espirituales que muchas veces la gente sienten, pero no saben cómo explicar. Y hoy queremos hablar de algo que pasa muchísimo, las personas que absorben energía. Porque hay gente que después de juntarse con ciertas personas queda agotada, sin ánimo, con dolor de cabeza, de mal humor o incluso sintiendo una desesperación extraña y uno dice, pero si yo estaba bien. Y ahí es donde uno tiene que empezar a observar bien las energías porque no todas las personas llegan con buenas intenciones. Hay personas muy cargadas, personas envidiosas, personas que viven llenas de rabia y también personas que, consciente o inconscientemente, absorben la tranquilidad de los demás. Y ojo con algo, hay gente que después de recibir visitas en la casa siente el ambiente pesado, empiezan discusiones, se dañan las cosas o todo empieza a salir mal. Y créame, eso pasa más seguido de lo que la gente piensa. Nosotros muchas veces vemos personas completamente agotadas espiritualmente, con el aura bajísima, con caminos bloqueados y rodeadas de energías muy densas. Por eso siempre es importante aprender a protegerse espiritualmente. Hay personas que se ríen de estas cosas hasta que empiezan a vivirlas ellos mismos. Y justamente para escuchar a las personas que han pasado por situaciones parecidas, vamos a tomar nuestra primera llamada de esta transmisión. Enchirigay, enchirigay. Doña Alicia habla con el maestro Miguel de la comunidad espiritual Doble Poder. ¿Usted ya le habían devuelto el llamado?
5: Me parece que un día sí, pero le dije a la señorita que estaba en el trabajo, no podíamos estar.
4: Ya, correcto. Mire, doña Alicia, en este momento su fecha de nacimiento es el 16 de noviembre de 1980.
5: Sí.
4: ¿Tiene un minuto de su tiempo para darle respuesta a esta fecha?
5: Le digo, voy en colectivo, pero lo escucho.
4: Ya, tranquila. Usted no me tiene que decir nada. Yo soy el que le voy a hablar, ¿correcto?
5: Ya.
4: Mire, doña Alicia, primeramente quiero felicitarla porque veo a esta fecha de nacimiento una mujer muy trabajadora y emprendedora. Personita que actúa de bien, da la mano sin recibir nada a cambio, pero le han pagado con daños y traiciones. En el campo de la salud la veo bastante complicada, problemas, dolencias en la parte de la cadera y sube por toda la columna hasta la parte de la cabeza.
5: Sí, lo escucho.
4: Lo que más me preocupa es la parte espiritual, doña Alicia. Bastante decaimiento, aburrimiento, preocupación. ¿Es verdad o es mentira?
5: Sí, es verdad.
4: Usted está preocupada por una persona. No sé si es el hijo, el esposo, el tío, el sobrino, pero está preocupada por una persona. Esa persona le trae bastante preocupación porque siente que esa persona se le ha ido.
5: Uh-huh.
4: Ya no es igual que antes. Es su pareja.
5: Sí, sí.
4: Mire, doña Alicia, a mí me gustaría revisarla, atenderla presencialmente, porque yo le hablo claro y le hablo sin pelos en la lengua y la verdad. Yo veo aquí un trabajo puesto a su nombre, por eso tanta discusión con su pareja. Están como, con todo respeto, están como perros y gatos.
5: Sí.
4: Gracias, doña Alicia, cuídese, nos vemos. Agradecemos muchísimo esa llamada porque muchas personas se van a sentir identificadas con lo que acabamos de escuchar. Y seguimos acompañándolos y queremos decir algo muy importante. Hay señales que nunca deben ignorarse. Por ejemplo, sentirse agotado sin motivo, tener pesadillas constantes, andar irritable, sentir la casa pesada, o notar que todo empieza a salir mal después de juntarse con ciertas personas. Y ahí es donde uno tiene que empezar a limpiar energías y protegerse espiritualmente. Porque así como existe la buena energía, también existe la oscuridad, la carga y la mala vibra. Por eso nosotros realizamos orientación espiritual limpias y revisión espiritual completa. Y si usted siente que algo no anda bien, si siente cansancio espiritual o quiere consultar, pueden llamarnos ahora mismo o nos puede escribir también al 983-59-60-43. 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Y recuerden algo, a veces no es cansancio físico, a veces es el espíritu el que ya no aguanta tanta carga encima. Y en este momento queremos seguir escuchando a nuestra gente, así que vamos con una segunda y última llamada en vivo. Las personas que terminen de este programa y deseen llamar, ahí va a estar Angelita contestando las llamadas. Ahí con ella pueden dejarle la fecha de nacimiento, su nombre y el motivo de la consulta, y el médico le devuelve el llamado. El espiritista le devuelve el llamado. Tenemos una comunidad muy linda. Tenemos a Miguel, tenemos a Uriel, tenemos a Jerónimo de la comunidad que está con ustedes todo el tiempo para poderlos asesorar espiritualmente. ¡Inchirigay! ¡Inchirigay! Tiene un minuto de su tiempo. Estuve

0: revisando su fecha de nacimiento del 4 de enero del 59. ¿Es correcta esta fecha?
1: Sí.
0: ¿Tiene un minuto de su tiempo para darle respuesta? Bueno, don Benjamín, primeramente lo que hemos visto a esta fecha de nacimiento es bastante debilidad en su cuerpo, la salud muy decaída.
1: ¿Sí?
0: Dolores, bastantes dolores a la parte de la cabeza.
1: Sí, correcto.
0: ¿Hay dolor al cerebro? Exactamente, sí señor. Hay dolores, ese dolor baja constante por toda la columna hacia la parte baja del cuerpo que son las piernas. ¿Es verdad? Hay una pierna que se le cansa más que la otra. ¿Es la derecha?
1: Sí, la derecha.
0: Mire, don Benjamín, veo bastante complejidad en la parte de la próstata. ¿Usted ya fue operado?
1: Sí, correcto, operé en 2019. Tenía un tumor maligno, canceroso.
0: Claro, aquí con todo respeto, hasta la parte sexual decaída.
1: ¿Sí?
0: Y eso lo ha llevado a tener bastante frustración, depresión a usted mismo. Por eso es que el espíritu está decaído. Tristeza, aburrimiento, a veces ganas y deseos de irse, dejar todo tirado.
1: Sí, ¿verdad?
0: Mire, don Benjamín, yo le voy a ser sincero. Yo veo que lo que usted tiene es algo postizo, no es algo natural.
1: ¿Cómo postizo?
0: Porque si fuera natural ya usted hubiera curado con la operación. Postizo quiere decir que le han trabajado con sombra, con magia negra, con brujería. Yo le hago una pregunta a don Benjamín. ¿Hasta el momento le he hablado con verdad o con mentira?
1: La sinceridad no más, pero de verdad pues.
0: Seguimos siempre agradecidos. Yo siempre agradezco. Muchas gracias también por esa llamada y gracias a todas las personas que nos acompañan diariamente y comparten con nosotros sus experiencias y vivencias espirituales. Bueno, y de esta manera vamos finalizando este tema que sabemos deja pensando a muchos, porque uno tiene que aprender también a cuidar su energía y a darse cuenta de quién realmente le hace bien y quién no. Nosotros agradecemos sinceramente la compañía y la confianza de toda la gente que nos escucha desde distintos lugares de Chile. Recuerde que nosotros somos la comunidad espiritista Doble Poder y estaremos junto a ustedes todos los días en esta misma sintonía y en este mismo horario, compartiendo orientación espiritual y estos temas que muchos viven pero pocas veces se hablan abiertamente. Y antes de retirarnos, si usted siente cargas, mala suerte, angustia, problemas constantes o simplemente quiere una orientación espiritual seria, puede llamarnos o escribirnos al 983-59-60-43, 983-59-60-43. Atendemos a todas las personas que nos llamen, tanto por llamadita por WhatsApp. Siempre estamos ahí contestando. Y sin antes decirnos que nos encontramos en la próxima emisión y que la luz espiritual acompañe siempre sus caminos.
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3: Las 9 de la noche con 15 minutos.

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1: Las 10 de la noche con 10 minutos.

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1: Las 11 de la noche con 12 minutos.

0: las 11 de la noche con 56 minutos.
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1: La 1 de la mañana con 12 minutos.

0: La 1 de la mañana con 55 minutos.
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2: Las 4 de la mañana con 15 minutos.

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1: Las 4 de la mañana, con 40 minutos.

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1: Siendo hoy sábado 23 del mes de mayo, en mi sintonía de Arica y sus alrededores, ya estamos en vivo y en directo, acompañándoles una vez más. 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
1: Mi gente querida, ya estamos nuevamente acompañándolos nosotros, la comunidad espiritista Doble Poder, compartiendo estos temas espirituales que muchas personas viven día a día y que muchas veces les terminan cambiando completamente la tranquilidad. Y hoy queremos hablar de algo muy delicado, pero que pasa muchísimo, más de lo que la gente imagina. Personas que van al médico, se hacen exámenes, les dicen que todo está bien, pero siguen sintiéndose mal. Y ojo, nosotros siempre creemos que la salud y los médicos son importantes, pero también hay situaciones donde la persona siente dolores, angustias o cansancios que simplemente no logran entender. Hay gente que vive con dolor de cabeza constante, con desesperación, con cansancio extremo, con presión en el pecho, dolores en el cuerpo, insomnio o una tristeza profunda que aparece de un momento a otro. Y pese a todo esto, los exámenes muchas veces salen normal y ahí es donde la persona empieza a desesperarse porque siente que algo le pasa, pero nadie logra decirle qué tiene. Nosotros hemos visto muchos casos así. Personas agotadas espiritualmente, personas muy cargadas, personas con el aura completamente debilitada o afectadas por energías negativas muy fuertes. Y créame, cuando el espíritu empieza a desequilibrarse, el cuerpo también lo termina sintiendo. Hay personas que incluso sienten que desde hace tiempo no son las mismas, pierden las ganas, pierden la tranquilidad y sienten una pesadez constante encima. Y justamente para escuchar experiencias de nuestra gente, vamos a tomar nuestra primera llamada de esta transmisión. Inchirigay, Inchirigay. ¿Con quién tengo el gusto de hablar?
2: Eliana.
1: Eliana, su fecha de nacimiento, por favor.
2: El 9 de abril del 78.
1: 9 de abril de 1968.
2: Sí.
1: Bueno. Ciérreme sus ojos un momento que voy a hacer una conexión telepática con usted en este momento.
2: Ya.
1: Wandara Singa Kasanga Sanga H. Eliana, mujer trabajadora, mujer honesta, buena persona. Mujer que tiene bloqueado su camino sentimental, su camino del amor, hace muchos años. Eliana, usted no tiene marido, no tiene esposo.
2: No, estoy sola porque mi marido falleció hace como 7 meses.
1: Su marido falleció hace 7 meses.
2: Y yo tengo una relación mucho antes con una persona que me viene a ver y se va, me viene a ver y se va.
1: Un pololo, lo que llaman por ahí.
2: Sí, un pololo de años.
1: Ah, bueno, su marido falleció, su esposo falleció por enfermedad, ¿cierto?
2: Sí.
1: Y antes de su esposo fallecer, ya viene con un pololo desde hace años también.
2: Sí.
1: Pero usted no se siente a gusto con ese pololo. Ese pololo no le da seguridad.
2: No, somos libres los dos. Él es libre, vive solo, yo igual. Me gustaría saber si él me quiere o no me quiere. O quiere estar por puro entretenerse conmigo o no.
1: Pues yo le puedo decir una cosa, hermana Eliana. Se lo voy a decir porque aquí nosotros decimos las cosas como son, tal y como es. Decimos la verdad. Usted ya lleva muchos años con él de pololos y algún sentimiento va a haber por usted. Pero el orden que ustedes empezaron relación fue un orden de pololitos, de amantes. Y esa es la posición y ese es el lugar que ese hombre le ha dado a usted y que usted también le ha dado a él.
2: Sí.
1: O le puedo asesorar más porque es que yo veo aquí también en usted, en su energía, veo una sombra fuerte, una sombra oscura. Una sombra que le aleja a usted muchas cosas y hasta personas, hombres que han querido conocerla, que han querido estar con usted, buenos partidos y se le han alejado, se le alejan por esa, hay una energía muy negativa.
2: Ya.
1: Bendiciones, Eliana, bendiciones.
2: Chao.
1: Agradecemos muchísimo esta llamada porque sabemos que muchas personas están viviendo exactamente situaciones parecidas y muchas veces no saben con quién conversar estos temas. Seguimos acompañándolos y queremos decir algo importante. Hay señales que jamás deben ignorarse. Despertar cansados todos los días, dolores constantes, tristeza repentina, angustia, pesadillas o sentir que el cuerpo cada día pesa más. Muchas veces la persona piensa que solamente es estrés, pero también puede existir una carga espiritual muy fuerte detrás. Por eso nosotros realizamos orientación espiritual, limpiezas y revisión espiritual completa. Porque cuando las energías negativas comienzan a acumularse, la tranquilidad física, mental y espiritual también empieza a deteriorarse. Y si usted siente que algo no anda bien, si lleva mucho tiempo sintiéndose mal o quiere orientación espiritual seria, puede llamarnos o escribirnos al 983-59-60-43. Repito, 983-59-60-43. Y recuerde algo, a veces el cuerpo habla lo que el espíritu viene soportando hace mucho tiempo. Y en este momento queremos seguir escuchando a nuestra gente. Así que vamos con una segunda llamada en vivo. Inchirigay, Inchirigay. ¿Con quién tengo el gusto de hablar?
3: Con María Castro.
1: Maribel, su fecha de nacimiento, por favor.
3: María Castro, pero no es para mí, es para mi hijo.
1: María, deme su fecha de nacimiento, por favor, que yo le voy a hacer la consulta telefónica primero.
3: Ya, el 10 de junio del 55.
1: 10 de junio del 55. Ciérreme sus ojos ahí donde usted está. Cierre los ojos. Voy a hacer una conexión telepática en este momento. Guandara Singa Kasanga Sanga H. María.
3: ¿Sí?
1: Yo veo que usted tiene una preocupación muy grande por un hijo suyo.
3: Sí.
1: Un hijo suyo. Desafortunadamente cayó en las drogas ya hace muchos años y usted no ha podido encontrar una solución. Esa es la dificultad por la cual usted atraviesa y atraviesa a su hijo. Y yo de antemano le digo que puede que ese hijo esté metido en un peligro bastante grande. ¿Cómo es el nombre de su hijo?
3: Manuel José Vergara Castro.
1: Manuel José Vergara Castro. ¿La fecha de nacimiento de él?
3: El 2 del 88. El 2 de abril del 88.
1: Déjeme un momento. Manuel Castro, 2 de abril del 88. ¿Él ya tiene mujer e hijos?
3: Sí, tenido, pero ahora, como anda en la droga, no tiene.
1: Sí, es de suponer. Es de suponer que él ha tenido muchos problemas, pero yo veo una dificultad muy grande también.

0: también para su nieto. Yo le aconsejo, señora María, que venga y yo la veo personalmente el día viernes en Ovalle. Siempre agradeciendo a todas las personas que cada día comparten sus experiencias con nosotros y nos permite acompañarlos en estos temas tan delicados. Gracias por sus llamadas. Pueden seguir llamándonos a cualquier hora. Ahí está Angelita atendiendo la llamadita. Recuerden que nosotros podemos asesorarlos espiritualmente. Y de esta manera vamos finalizando este tema sobre enfermedades, dolores y cargas que muchas veces nadie logra explicar completamente. Porque hay situaciones donde la persona siente claramente que algo no está bien, aunque por fuera todo parezca normal. Nosotros agradecemos sinceramente a toda la gente que nos escucha desde distintos lugares. Gracias por la confianza. Gracias por la sintonía y gracias por permitirnos entrar hasta sus hogares con estos temas espirituales. Recuerden que nosotros somos la comunidad espiritista Doble Poder y estaremos junto a ustedes todos los días en esta misma sintonía y en este mismo horario, compartiendo orientación espiritual y acompañando a todas las personas que buscan respuestas y tranquilidad. Y antes de retirarnos, si usted siente dolores constantes, angustias, cansancio extremo, mala suerte o simplemente quiere orientación espiritual seria, puede llamarnos o escribirnos al 983-59-60-43. 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Nos encontramos en la próxima emisión y que la luz espiritual acompañe siempre sus caminos.
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4: Las 6 de la mañana con 15 minutos.

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1: Las 7 de la mañana con 10 minutos.

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1: Le indica la hora.
2: Las 8 de la mañana en punto.
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1: Señoras y señores, porque las buenas noticias también tienen que vender diarios, como se decía antaño, le contamos que el Consejo Municipal que preside el alcalde Orlando Vargas aprobó el aumento de recursos para el Fondeco y para el Fondeve 2026. La encargada de la Oficina de Fondos Participativos, María Medel, nos entrega detalles de esta excelente noticia.
2: Aumentamos el valor del monto por área, como por ejemplo en el caso del Fondeve, este año tenemos 5 millones para seguridad e infraestructura, a comparación del año pasado que eran solo 3. En el Fondeco, en infraestructura menor, se aumentó a 4 millones de pesos, al igual que gestión comunitaria. Partimos, si Dios quiere, el día 8 con el lanzamiento de los fondos, que son Fondeve y Fondeco, 8 de junio, en el casino, todos invitados, y luego partimos la semana siguiente, que va a haber una semana de capacitación donde se le va a invitar a todas las agrupaciones para que puedan asistir, hacer sus consultas y dudas. Luego vamos a tener un periodo de una semana de consulta y luego ya tenemos la semana de que ellos pueden ingresar los proyectos.
1: En la transitada avenida Comandante San Martín, desde Playa La Licera hasta la rotonda Santiago Arata, la Municipalidad de Arica cumplirá con la reposición de postes del alumbrado público que fueron derribados en accidentes vehiculares. El importante proyecto municipal representa una inversión de 301.653.000 pesos del Fondo Nacional de Desarrollo Regional. La reposición de postes no es un proyecto al azar, se enmarca en la estrategia del actual gobierno comunal. Así lo dejó claramente establecido el alcalde Orlando Vargas.
3: Esta gestión municipal está en un plan de generar la mayor cantidad de iluminación en esta ciudad. Y creemos que ya a partir con estos 90 y tantos postes que no existen, que fueron derribados por aquellos que andan jaraneando muchas veces o accidentes, tengamos que reemplazarlo y darle vida a esta ciudad.
1: El municipio continúa potenciando la imagen turística de Arica. Ahora en el nudo vial de la prolongación 21 de mayo, el equipo de aseo y ornato cumplió con la instalación de hermosos topiarios que refuerzan el compromiso de la municipalidad con el arte, la naturaleza y la identidad regional. Voy a repetir lo mismo que dije en una edición anterior, porque la gente pregunta, ¿qué es un topiario? Bueno, es un arbolito que es podado con la imagen de un animalito, en fin, o de un hermoso corazón. Usted puede encontrar topiarios en la Plaza Colón y también en el Parque Brasil, y ahora también están los topiarios en el nudo vial de la prolongación 21 de mayo. El concejal Víctor Sepúlveda puso de relieve el trabajo realizado por la gestión que lidera el alcalde Vargas.
4: Este trabajo hay que rescatarlo, hay que también reconocer esta tremenda labor que se hizo en esta figura, porque no tan solo la idea la hemos puesto, sino que viene un trabajo que viene desde atrás. Así que todo lo que sume al área verde en nuestra ciudad de Arica va en potencia para también destacar en este caso el turismo, que es parte importante, y sobre todo la naturaleza y las áreas verdes en nuestra ciudad.
1: Las calles y pasajes de la población Chinchorro pronto contarán con nueva iluminación y con modernas cámaras de televigilancia. El proyecto de la Secretaría Municipal de Planificación viene a cumplir con las demandas de los vecinos y vecinas de dicho sector poblacional. La concejala Jacqueline Boero destacó las obras que serán financiadas con recursos del programa Quiero Mi Barrio.
5: Estoy muy contenta porque el sector está muy oscuro, así es que necesitaba de verdad harta seguridad. Y las cámaras de televigilancia mucho mejor todavía, para poder tener pruebas de los ilícitos y puedan actuar con mayor precisión los DPC o la gente de seguridad humana.
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1: Es todo por ahora. En cualquier momento volvemos con más noticias en Arica News.
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1: Las 8 de la mañana, con 11 minutos.

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1: 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Lo cierto es que muchas veces las respuestas no están afuera, sino en lo que usted aún no ha descubierto. 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
1: Siendo hoy sábado 23 del mes de mayo, en mi sintonía de Arica y sus alrededores, ya estamos en vivo y en directo, acompañándoles una vez más. 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
1: Mi gente querida, ya estamos nuevamente acompañándolos nosotros, la comunidad espiritista Doble Poder, compartiendo estos temas espirituales que muchas personas viven día a día y que muchas veces les terminan cambiando completamente la tranquilidad. Y hoy queremos hablar de algo muy delicado, pero que pasa muchísimo, más de lo que la gente imagina. Personas que van al médico, se hacen exámenes, les dicen que todo está bien, pero siguen sintiéndose mal. Y ojo, nosotros siempre creemos que la salud y los médicos son importantes, pero también hay situaciones donde la persona siente dolores, angustias o cansancios que simplemente no logran entender. Hay gente que vive con dolor de cabeza constante, con desesperación, con cansancio extremo, con presión en el pecho, dolores en el cuerpo, insomnio o una tristeza profunda que aparece de un momento a otro. Y pese a todo esto, los exámenes muchas veces salen normal y ahí es donde la persona empieza a desesperarse porque siente que algo le pasa, pero nadie logra decirle qué tiene. Nosotros hemos visto muchos casos así. Personas agotadas espiritualmente, personas muy cargadas, personas con el aura completamente debilitada o afectadas por energías negativas muy fuertes. Y créame, cuando el espíritu empieza a desequilibrarse, el cuerpo también lo termina sintiendo. Hay personas que incluso sienten que desde hace tiempo no son las mismas, pierden las ganas, pierden la tranquilidad y sienten una pesadez constante encima. Y justamente para escuchar experiencias de nuestra gente, vamos a tomar nuestra primera llamada de esta transmisión. Inchirigay, Inchirigay. ¿Con quién tengo el gusto de hablar?
2: Eliana.
1: Eliana, su fecha de nacimiento, por favor.
2: El 9 de abril del 78.
1: 9 de abril de 1968.
2: Sí.
1: Bueno. Ciérreme sus ojos un momento que voy a hacer una conexión telepática con usted en este momento.
2: Ya.
1: Wandara Singa Kasanga Sanga H. Eliana, mujer trabajadora, mujer honesta, buena persona. Mujer que tiene bloqueado su camino sentimental, su camino del amor, hace muchos años. Eliana, usted no tiene marido, no tiene esposo.
2: No, estoy sola porque mi marido falleció hace como 7 meses.
1: Su marido falleció hace 7 meses.
2: Yo tengo una relación mucho antes con una persona, si me viene a ver y se va, me viene a ver y se va.
1: Un pololo, lo que llaman por ahí.
2: Sí, un pololo de años.
1: Ah, bueno, su marido falleció, su esposo falleció por enfermedad, ¿cierto?
2: Sí.
1: Y antes de su esposo fallecer, ya viene con un pololo desde hace años también.
2: Sí.
1: Pero usted no se siente a gusto con ese pololo. Ese pololo no le da seguridad.
2: No, somos libres los dos. Él es libre, vive solo, yo igual. Me gustaría saber si él me quiere o no me quiere. O quiere estar por puro entretenerse conmigo o no.
1: Pues yo le puedo decir una cosa, hermana Eliana. Se lo voy a decir porque aquí nosotros decimos las cosas como son, tal y como es. Decimos la verdad. Usted ya lleva muchos años con él de pololos y algún sentimiento va a haber por usted. Pero el orden que ustedes empezaron relación fue un orden de pololitos, de amantes. Y esa es la posición y ese es el lugar que ese hombre le ha dado a usted y que usted también le ha dado a él.
2: Sí.
1: O le puedo asesorar más porque es que yo veo aquí también en usted, en su energía, veo una sombra fuerte, una sombra oscura. Una sombra que le aleja a usted muchas cosas y hasta personas, hombres que han querido conocerla, que han querido estar con usted, buenos partidos y se le han alejado, se le alejan por esa, hay una energía muy negativa.
2: Ya.
1: Bendiciones, Eliana, bendiciones.
2: Chao.
1: Agradecemos muchísimo esta llamada porque sabemos que muchas personas están viviendo exactamente situaciones parecidas y muchas veces no saben con quién conversar estos temas. Seguimos acompañándolos y queremos decir algo importante. Hay señales que jamás deben ignorarse. Despertar cansados todos los días, dolores constantes, tristeza repentina, angustia, pesadillas o sentir que el cuerpo cada día pesa más. Muchas veces la persona piensa que solamente es estrés, pero también puede existir una carga espiritual muy fuerte detrás. Por eso nosotros realizamos orientación espiritual, limpiezas y revisión espiritual completa. Porque cuando las energías negativas comienzan a acumularse, la tranquilidad física, mental y espiritual también empieza a deteriorarse. Y si usted siente que algo no anda bien, si lleva mucho tiempo sintiéndose mal o quiere orientación espiritual seria, puede llamarnos o escribirnos al 983-59-60-43. 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Y recuerde algo, a veces el cuerpo habla lo que el espíritu viene soportando hace mucho tiempo. Y en este momento queremos seguir escuchando a nuestra gente. Así que vamos con una segunda llamada en vivo. Inchirigay, Inchirigay. ¿Con quién tengo el gusto de hablar?
2: Con María Castro.
1: Maribel, su fecha de nacimiento, por favor.
2: María Castro, pero no es para mí, es para mi hijo.
1: María, deme su fecha de nacimiento, por favor, que yo le voy a hacer la consulta telefónica primero.
2: Ya, el 10 de junio del 55.
1: 10 de junio del 55. Ciérreme sus ojos ahí donde usted está. Cierre los ojos. Voy a hacer una conexión telepática en este momento. Guandara Singa Kasanga Sanga H. María.
2: ¿Sí?
1: Yo veo que usted tiene una preocupación muy grande por un hijo suyo.
2: Sí.
1: Un hijo suyo. Desafortunadamente cayó en las drogas ya hace muchos años y usted no ha podido encontrar una solución. Esa es la dificultad por la cual usted atraviesa y atraviesa a su hijo. Y yo de antemano le digo que puede que ese hijo esté metido en un peligro bastante grande. ¿Cómo es el nombre de su hijo?
2: Manuel José Vergara Castro.
1: Manuel José Vergara Castro. ¿La fecha de nacimiento de él?
2: El 2 del 88. El 2 de abril del 88.
1: Déjeme un momento. Manuel Castro, 2 de abril del 88. ¿Él ya tiene mujer e hijos?
2: Sí, tenía, pero ahora, como anda en la droga, no tiene.
1: Sí, es de suponer. Es de suponer que él ha tenido muchos problemas, pero yo veo una dificultad muy grande también para su nieto. Yo le aconsejo, señora María, que venga y yo la veo personalmente el día viernes en Ovalle. Siempre agradeciendo a todas las personas que cada día comparten sus experiencias con nosotros y nos permite acompañarlos en estos temas tan delicados. Gracias por sus llamadas. Pueden seguir llamándonos a cualquier hora. Ahí está Angelita atendiendo la llamadita. Recuerden que nosotros podemos asesorarlos espiritualmente. Y de esta manera vamos finalizando este tema sobre enfermedades, dolores y cargas que muchas veces nadie logra explicar completamente. Porque hay situaciones donde la persona siente claramente que algo no está bien, aunque por fuera todo parezca normal. Nosotros agradecemos sinceramente a toda la gente que nos escucha desde distintos lugares. Gracias por la confianza, gracias por la sintonía y gracias por permitirnos entrar hasta sus hogares con estos temas espirituales. Recuerden que nosotros somos la comunidad espiritista Doble Poder y estaremos junto a ustedes todos los días en esta misma sintonía y en este mismo horario, compartiendo orientación espiritual y acompañando a todas las personas que buscan respuestas y tranquilidad. Y antes de retirarnos, si usted siente dolores constantes, angustias, cansancio extremo, mala suerte o simplemente quiere orientación espiritual seria, puede llamarnos o escribirnos al 983-59-60-43. Repito, 983-59-60-43. Nos encontramos en la próxima emisión y que la luz espiritual acompañe siempre sus caminos.
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1: Le indica la hora.
2: Las 8 de la mañana con 58 minutos.
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8: Que Manitú Dios bendiga a toda mi bella familia del alma en este lunes 18 de mayo. ¡Hasta Piraguareya! Gracias a toda la gente linda que nos escucha en ese norte. 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Me dicen, don Tarcisio, deme la remedio. Sufro de la artritis, del hueso, de la articulación. 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Algo tiene el agua cuando el cura la bendice. Y manos que dan, manos que reciben, mi guerrero. 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Deme su nombre.
9: Con Frecia Guerrero.
8: Frecia Guerrero, gracias, gracias. Tiene un nombre bonito de por allá de una ciudad. ¿Usted de dónde me llama, madre mía?
9: De Maullín.
8: Jatapira, gracias a la sintonía, la radio. Gracias. ¿Cómo le ha parecido el programa?
9: Bonito.
8: Bendito Dios. Dame la fecha de nacimiento.
9: El 18 de septiembre.
8: ¿Sí?
9: De 1959.
8: 18 de septiembre del año 59. Ponga la mente en la corazón. Hágame esa pregunta. Capira guarella. Guarella guachichamura. Tapira. Sanay pirca guarella. Uy, bonito este huesito, me está hablando de una suerte hermosa. Lo que pasa es que está marchita, y está marchita hace bastante tiempo. Este huesito me está mostrando que hay problema en una unión que tiene, que a veces hay dificultad en un hogar, y a veces hay pelea, discordia, donde ha habido tanto amor. ¿Es verdad o es mentira?
9: Sí.
8: Usted últimamente se ha sentido muy solita, porque ha notado que como que esposo y hasta los hijos se han alejado mucho.
9: Sí.
8: La alegría suya, sus nietitos, Dios bendiga. La abuelita que puede ayudar a criar a los nietitos, es la bendición y la luz de sus ojos. Ha estado muy enferma, miren este huesito, me está mostrando el problema de salud. Tiene maleza la guata, el estómago. ¿Le caen mal las comidas?
9: Sí.
8: ¿A veces se hincha, se inflama el vientre?
9: Sí.
8: Y últimamente, mamá, un agotamiento, un cansancio, una debilidad y ganas de dormir. ¿Lo ha notado?
9: Sí.
8: ¿Usted está en tratamiento médico, madre?
9: No.
8: Y necesita, primero, revisarse, hacerse un examen de sangre. ¿Y quién hace el examen de sangre? El doctor, el especialista en un laboratorio. Eso no lo hacen los indígenas. No, no, no. Hay que mirarse la sangre. Porque colesterol, azúcar y triglicéridos tan altos. Hay que bajarlos. Hay que mirar la guatita. Porque el colon lo tiene inflamado y sucio. Y el peligro de un cáncer de colon. Entonces hay que tratar ya la enfermedad. ¿Correcto?
9: Sí.
8: Armonizar el hogar porque es que está peleando mucho con el esposito y la pelea trae fracaso, la pelea trae discordia, el hogar se va alejando. Está muy alejada al lado de su esposo. ¿De cuántos años estamos hablando la unión?
9: Bueno, de que él estuvo enfermo y de empezamos
8: a... Han estado muy, muy distanciados. Mira, yo le voy a hablar del pasado. Escuchará mi Frecia. Hace tiempo que le han tenido mucha envidia. Estaré viendo huesito del cuzumbo, personas que han puesto piedra en el zapato para que caminen mal, para que cojen y hasta caigan. Y han caído. Usted ha fracasado en la parte del hogar, la salud está enferma, preocupada con los hijos y los hijos están amarrados. Porque yo estaré viendo estancamiento hasta en los hijos. ¿Es verdad?
9: Sí.
8: Hay daño, hay gualicho, hay maldad, hay enfermedad que hay que tratar. quiero darle medicina. Yo le voy a regalar la mochila Putumayo. ¿Me la recibe?
9: Sí.
8: Amén. Se la regalo. Trae tres secretos y yo sé que le van a servir. Cuando le vaya bien, me llama para darme un testimonio. ¿Correcto?
9: Correcto.
8: Y alistaráme un vasito con agua. Yo la llamo en un rato más. Gracias por llamar. Bendición.
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8: 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Teléfono de Indio en este lunes. Marque ahora. 941-03-9660 en este día, orientando a mi bella familia. ¿Tenemos llamado? ¡Aló! Dios bendiga, ¿con quién hablo?
9: Con Vivian.
8: Amiguita, ¿de dónde se está comunicando?
9: De Puerto Montt.
8: De Puerto Montt. Gracias a esa sintonía linda. ¿Y cómo se enteró de nosotros?
9: Por Vive Deportes.
8: Gracias, gracias, guerrera. Dame la fecha de nacimiento exacta.
9: 19 de abril de 1984.
8: 19 de abril.
9: Del 84.
8: De 1984. Ponga la mente, la corazón, todo lo que me quiere preguntar. Y yo voy a mirar huesito. Escucharáme la oración. Samuya, guarella. Inca, maita, trancasella, guasape, guarú. Sanay. Guerrera mía, luchadora y muy emprendedora. Has tenido fracasos, has tenido tristezas en la vida. Y le ha tocado como padre y como madre al mismo tiempo. Ha caído, pero ha sacado fuerza para volverse a levantar. Preocupada por familia, acá está en su cabecita el amor a su padre, el amor a su madre. Y es por ella que usted me quiere preguntar, ¿verdad?
9: Sí.
8: La pérdida de un ser querido, uno de ellos, ¿verdad?
9: Sí.
8: ¿Hace cuánto que perdiste a tu padre, ha de ser? Porque me sale aquí la huesita de la cuzumbo, ese llanto, esa tristeza y ese recuerdo con mucho amor a ese ser querido, al padre suyo. ¿Hace cuánto que lo perdió?
9: En abril.
8: Y es algo muy, muy fuerte para un hijo. Así el papá tenga muchos años, nunca nos aferramos ni nunca podemos superar la pérdida tan grande como la del padre o de la madre. Yo le digo con corazón, guerrera mía, es una pérdida muy grande, pero él sufrió bastante, él luchó mucho. Y le voy a decir que él falleció con daño, maldad de por medio. Ellos arrastran con unos enemigos mucha envidia a él, a la esposita, o sea, a su mamita.
9: Exacto.
8: Y de la misma familia. Me da pena ser honesto. Ha recibido maldad, ha recibido daños de familia que les han hecho. ¿O es mentira lo que le hablo, Viviana?
9: No, es todo cierto.
8: ¿Usted ya sabía lo que Tarcisio le habla?
9: Sí, sabía todo ya.
8: Mira, mamá linda, aquí hay cosas que amarran el descanso de su papito. Aquí hay cosas que amarran la salud de su mamita, la energía de ustedes como hijos, porque cuando piden daños para los padres, los piden para los hijos, y algo les han de tener guardado, escondido, hasta fotografías para ir de ustedes han de tener. ¿Y usted sabe de dónde vienen estos males?
9: Sí.
8: Vea,
11: no vamos a juzgar a nadie. Porque dice la palabra de Dios, no juzgue la boca lo que el ojo no vea. Pero usted tiene conocimiento y sabe que lo que le estoy hablando es cierto. Alistará un vaso con agua. Porque qué mejor que ver con nuestros propios ojos, Viviana.
9: Vas a hablar. Parece que estoy descubriendo que hay como algo en el patio.
11: ¿Usted siente una presencia negativa allí?
9: Sí.
11: Va a hablar con un hijo mío. Aquí hay un guerrero ticunas y estamos es para ayudar. El tiempo mío ha acabado, pero no se conforme con este llamado. Ya mi muchacho te va a decir cómo llegar. Y alísteme el vasito con agua porque vamos a ver. ¿Cómo le pareció el llamado, sí, Viviana?
9: Muy bien, gracias.
12: Mi nombre es María. Yo llegué en el estado de Jerónimo y para que busque la cura y ahora me encuentro mejor. Le doy muchas gracias a él que yo estoy mejor. Y yo quiero con toda mi fe de quedarme bien de mi salud y buscar con mi familia, con mis hijos, con todos. Gracias.
13: ¿Y usted qué le dice a las personas que de pronto
12: yo le
13: no
12: digo,
13: vienen por falta de fe, no vienen, no han tomado la decisión, que están sufriendo un problema y no han querido venir? ¿Qué le dice usted?
12: Yo le digo que venga porque aquí donde ellos yo encontré la cura y me siento feliz y contenta ahora, porque yo vine muy mal acá y yo quiero toda la gente.

0: gente que quiera venir, que venga.
1: 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Gracias, gracias a toda mi gente linda. Llegamos a la final de la mensaje. 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A toda mi gente, a todas las regiones, saluda Tarcisio. Oriéntese en este día. 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Me despido pidiendo a Taitica Dios salud para los enfermos. Sí, Camaita Capira. La libertad para los presos inocentes. El amor donde reina la discordia. La unión de los hogares. Que Dios bendiga, guerrero. Que Dios bendiga.
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2: Las 9 de la mañana con 16 minutos.

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1: Le indica la hora.
2: Las 9 de la mañana, con 59 minutos.
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1: Le indica la hora.
2: Las 10 de la mañana con 59 minutos.
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0: Que Manitú Dios bendiga a toda mi bella familia del alma en este lunes 18 de mayo. ¡Hasta Piraguarella! 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Algo tiene el agua cuando el cura la bendice. Y manos que dan, manos que reciben, mi guerrero. 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Aló, deme su nombre.
3: Con Precia Guerrero.
4: Precia Guerrero, gracias, gracias. Tiene un nombre bonito de por allá de una ciudad. ¿Usted de dónde me llama, madre mía?
3: De Maullín.
4: Jatapira, gracias a la sintonía, la radio. Gracias. ¿Cómo le ha parecido el programa?
3: Bonito.
4: Bendito Dios. Dame la fecha de nacimiento.
3: El 18 de septiembre.
4: ¿Sí?
3: De 1959.
4: 18 de septiembre del año 59. Ponga la mente en la corazón. Hágame esa pregunta. Capira Guarella. Guarella Guachichamura. Tapira. Sanay Pirca Guarella. Uy, bonito este huesito, me está hablando de una suerte hermosa. Lo que pasa es que está marchita, y está marchita hace bastante tiempo. Este huesito me está mostrando que hay problema en una unión que tiene, que a veces hay dificultad en un hogar, y a veces hay pelea, discordia, donde ha habido tanto amor. ¿Es verdad o es mentira?
3: Sí.
4: Usted últimamente se ha sentido muy solita. porque ha notado que como que esposo y hasta los hijos se han alejado mucho.
3: Sí.
4: La alegría suya, sus nietitos, Dios bendiga. La abuelita que puede ayudar a criar a los nietitos, es la bendición y la luz de sus ojos. Ha estado muy enferma, miren este huesito, me está mostrando la problema de salud. Tiene maleza la guata al estómago, le caen mal las comidas.
3: Sí.
4: A veces se hincha, se inflama el vientre.
3: Sí.
4: Y últimamente, mamá, un agotamiento, un cansancio, una debilidad y ganas de dormir. ¿Lo ha notado?
3: Sí.
4: ¿Usted está en tratamiento médico, madre?
3: No.
4: Y necesita, primero, revisarse, hacerse un examen de sangre. ¿Y quién hace el examen de sangre? El doctor, el especialista en un laboratorio. Eso no lo hacen los indígenas. No, no, no. Hay que mirarse la sangre. Porque colesterol, azúcar y triglicéridos tan altos, hay que bajarlos. Hay que mirar la guatita, porque el colon lo tiene inflamado y sucio. Y el peligro de un cáncer de colon. Entonces hay que tratar ya la enfermedad. ¿Correcto?
3: Sí.
4: Armonizar el hogar, porque es que está peleando mucho con el esposito. Y la pelea trae fracaso, la pelea trae discordia, el hogar se va alejando. Está muy alejada al lado de su esposo. ¿De cuántos años estamos hablando la unión?
3: Bueno, de que él estuvo enfermo y de empezamos a...
4: Han estado muy, muy distanciados. Mira, yo le voy a hablar del pasado. Escuchará mi Fresia. Hace tiempo que le han tenido mucha envidia. Estaré viendo huesito del Cusumbo, personas que han puesto piedra en el zapato para que caminen mal, para que cogen y hasta caigan. Y han caído. Usted ha fracasado en la parte del hogar, la salud está enferma, preocupada con los hijos y los hijos están amarrados. Porque yo estaré viendo estancamiento hasta en los hijos. ¿Es verdad?
3: Sí.
4: Hay daño, hay gualicho, hay maldad, hay enfermedad que hay que tratar. Quiero darle medicina. Yo le voy a regalar la mochila Putumayo. ¿Me la recibe?
3: Sí.
4: Amén. Se la regalo. Trae tres secretos y yo sé que le van a servir. Cuando le vaya bien, me llama para darme un testimonio. ¿Correcto?
3: Correcto.
4: Y alistaráme un vasito con agua. Yo la llamo en un rato más. Gracias por llamar. Bendición.
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0: El que sabe, sabe, y no es como el que está aprendiendo, compadrito. 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Dios bendiga, ¿con quién hablo?
5: Con Vivian.
4: Amiguita, ¿de dónde se está comunicando?
5: De Puerto Montt.
4: De Puerto Montt. Gracias a esa sintonía linda. ¿Y cómo se enteró de nosotros?
5: Por Vive Deportes.
4: Gracias, gracias, guerrera. Dame la fecha de nacimiento exacta.
5: 19 de abril de 1984.
4: 19 de abril.
5: Del 84.
4: De 1984. Ponga la mente, la corazón, todo lo que me quiere preguntar. Y yo voy a mirar huesito. Escucharame la oración. Tamuya, guarella, inca, maita, trancasella, guasape, guarú, sanay. Guerrera mía, luchadora y muy emprendedora, has tenido fracasos, has tenido tristezas en la vida. Y le ha tocado como padre y como madre al mismo tiempo. Ha caído, pero ha sacado fuerza para volverse a levantar. Preocupada por familia. Acá está en su cabecita el amor a su padre, el amor a su madre. Y es por ella que usted me quiere preguntar, ¿verdad?
5: Sí.
4: La pérdida de un ser querido, uno de ellos, ¿verdad?
5: Sí.
4: ¿Hace cuánto que perdiste a tu padre, ha de ser? Porque me sale aquí la huesita de la cuzumbo, ese llanto, esa tristeza y ese recuerdo con mucho amor a ese ser querido, al padre suyo. ¿Hace cuánto que lo perdió?
5: En abril.
4: Y es algo muy, muy fuerte para un hijo. Así el papá tenga muchos años, nunca nos aferramos ni nunca podemos superar la pérdida tan grande como la del padre o de la madre. Yo le digo con corazón, guerrera mía, es una pérdida muy grande, pero él sufrió bastante, él luchó mucho.
5: Exacto.
4: Y le voy a decir que él falleció con daño, maldad de por medio. Ellos arrastran con unos enemigos mucha envidia a él, a la esposita, o sea, a su mamita.
5: Exacto.
4: Y de la misma familia. Me da pena ser honesto. Ha recibido maldad, ha recibido daños de familia que les han hecho. ¿O es mentira lo que le hablo, Viviana?
5: No, es todo cierto.
4: ¿Usted ya sabía lo que Tarcisio le habla?
5: Sí, sabía todo ya.
4: Mira, mamá linda, aquí hay cosas que amarran el descanso de su papito. Aquí hay cosas que amarran la salud de su mamita, la energía de ustedes como hijos, porque cuando piden daños para los padres, los piden para los hijos, y algo les han de tener guardado, escondido, hasta fotografías pa' de ustedes han de tener. ¿Y usted sabe de dónde vienen estos males?
5: Sí.
4: Vea, no vamos a juzgar a nadie, porque dice
5: no,
4: la palabra de Dios,
5: sí,
4: no juzgue la boca lo que el ojo no vea. Pero usted tiene conocimiento y sabe que lo que le estoy hablando es cierto. Alistará un vaso con agua, porque qué mejor que ver con nuestros propios ojos, Viviana.
5: Sí, vas a hablar. Parece que estoy descubriendo que hay como algo en el patio.
4: ¿Usted siente una presencia negativa allí?
5: Sí.
4: Va a hablar con un hijo mío. Aquí hay un guerrero ticunas y estamos es para ayudar. El tiempo mío ha acabado, pero no se conforme con este llamado. Ya mi muchacho te va a decir cómo llegar. Y alísteme el vasito con agua porque vamos a ver. ¿Cómo le pareció el llamado, sí, Viviana?
5: Muy bien, gracias.
6: Mi nombre es María, yo llegué en el extranjero mínimo y para que buscar la cura y ahora me encuentro mejor. Le doy muchas gracias a él que yo estoy mejor y yo quiero con toda mi fe de quedarme bien de mi salud y buscar con mi familia.

0: familia, con mis hijos, con todos. Gracias.
1: ¿Usted qué le dice a las personas que de pronto
0: yo le
1: no
0: digo,
1: vienen por falta de fe, no vienen, no han tomado la decisión, que están sufriendo un problema y no han querido venir? ¿Qué le dice usted?
0: Yo le digo que venga, porque aquí donde ellos yo encontré la cura y me siento feliz y contenta ahora, porque yo vine muy mal acá y yo quiero toda la gente que quiera venir, que venga.
2: 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Gracias, gracias a toda mi gente linda. Llegamos a la final de la mensaje. 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A toda mi gente, a todas las regiones, saluda Tarcisio. 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Me despido pidiendo a Taitica Dios salud para los enfermos. Sí, Camaita Capira. La libertad para los presos inocentes. El amor donde reina la discordia. La unión de los hogares. Que Dios bendiga, guerrero. Que Dios bendiga.
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Hola, muy buenos días, ¿cómo están? Espero que estén muy, pero muy bien. Sean bienvenidos al programa. Llegó la Jimena, porque hoy día no es la Jime. Llevo los zapatos, el gorro y la cartera. Y con mucha, pero mucha pena, ¿ya? Hoy día para mí es muy difícil estar acá en la radio por tema muy fuerte, pero estamos acá porque hay mucha gente que espera el programa, es dependiente de las noticias, de las locuras, pero vamos a estar un poquito a media máquina. Hoy día es 25 del 5 del 2026, ¿ya? Vamos a saludar a todas las Sofías con mucho cariño. Tenemos varias Sofías acá, auditoras, así que un abrazo, grande. Bueno, les voy a contar el por qué estamos un poquito a media máquina. Ustedes saben que ayer el Morro fue como el centro del demonio, se podría decir, porque ayer hubieron dos personas y una se tiró en la mañana, ¿no es cierto?, del Morro. Una mujer. Amiga mía no era conocida, sí. En muchas ocasiones nos saludamos sin ser amigas. Compartí el día sábado con ella y no era primera vez que intentaba tirarse del Morro. Conversamos hartos temas. Uno de los temas es el tema de que la vida te cambia con los años y también con la vida. También los temas que conversamos fue que la gente te cierra las puertas porque tú estás pobre o porque tú vayas a mirar al marido o vayas a mirar a los hijos o vas a mirar la casa y vas a querer quedarte ahí porque la vida te cambió. Son tantas cosas. El tema es que cuando tú intentas suicidarte, lo primero que hacen es mandarte a psiquiatría. Ese no es la solución. Nunca ha sido la solución. Porque allá están otro tipo de personas con otro tipo de problemas. Acá hay problemas de soledad, hay problemas de no saber qué hacer, de sentirte cero sentimientos, de sentir tantas cosas. ¿Cuánta gente de repente no ha pensado en tirarse del Morro, suicidarse y todo lo demás, porque se te cierran todas las puertas y donde vas, todo negación? Es como que todos se ponen de acuerdo y todos te niegan. No, no puedo, no quiero, no podéis venirte para acá, no podía hacer esto, no podía hacer este otro. Ah, no, que tú no estás en buenas condiciones, no, que te vestís mal, no, que andáis sucia, no, que tú tenés cara más atractiva que yo. Son tantas cosas, ¿no? Hace muchos años, la Marcy, una niña que vivía en los departamentos, bueno, estuvo viviendo en los departamentos Nuremberg. Ella era una niña hermosa que trabajaba acá, era atendida por el enfermo del Jevene. Y tenía problemas de soledad, de búsqueda y de tantas cosas, con familia de mucha plata. Y ese día pasó por mi departamento y yo fui a comprar y venía con un maletín con todas sus cosas que le habían echado del trabajo porque ella era intensa y todo lo demás. Yo la encontré que, no sé, pues de dónde, bien vestida, bien inteligente, no sé. Bueno, como a las 3 de la tarde, mi hija me dice: mamá, ¿sabes que hay una niña que está en el edificio, en la punta y quiere tirarse? Yo estaba descansando, estaba en pijama, así. Salí sin zapatos, sin nada, corriendo al edificio y se había roto los brazos, Clarence se había cortado los brazos y con la sangre había puesto moriré en los pasillos del edificio. Partí corriendo y subí a la azotea, subí muy suave, conversé con ella, subió carabinero, la parte salud con la camisa de fuerza y le dije que no,

que ella era hermosa, y le conversé y se dio conmigo. Y yo la bajé. No quise que le pusieran camisa de fuerza. La apoyé, estuve con ella, me quedé toda la tarde, la bañé, todo lo demás, le dimos un calmante, descansó. Al otro día la fuimos a ver, y fuimos a ver como 3 días. Y de repente la mamá dijo: "No, no quiero que vengan a mi casa porque yo me voy a hacer cargo de mi hija". Y no quería que nadie fuera. Yo veía la luz prendida, hacía como seguimiento. Y yo le dije: "Señora", le dije, "no la deje sola, porque ella quiere amor, quiere cariño, quiere apapacho". ¿Y saben? La arrendó un departamento en Pedro Lago para que nadie de nosotros tocara la puerta. Ella había mandado a arreglar, el mecánico también era apoyo de ella. Mandó a buscar fue a buscar el auto, le dijo que estaba súper bien y se tiró con el auto del morro. ¿No saben ustedes cómo lloré? No pude acercarme a darle unas condolencias a su mamá, porque lo primero que le había dicho que no la dejara sola. Como a una persona que tiene depresión, que no es dependiente, que es dependiente, tú la vas a dejar sola. No entiendo eso. ¿Saben? ¿No saben? ¿Saben que de la pura impresión quedé afónica? No podía hablar. Quedé impactada. Ella fue velada en la Catedral San Marcos. ¿Qué sacaron con darle lujo? El mejor cajón, lo mejor. Si necesitaba amor, cariño. ¿No es cierto? Y ahora, esta persona que necesitaba afecto, cuando tú se te mete, como quien dice, el diablo en la cabeza, no hay forma. Podéis decirle las mejores cosas, pero toma la decisión. Y la tomó. Esta era su segunda vez. ¿Era sí o no? Se tiró del morro. Ustedes no saben cómo quedé afectada. Porque la conocí, conversé, estuve horas anteriores con ella. Y no me escuchó. Y yo creo que no hubiera escuchado a nadie. Porque era tanta la pena y los duelos no vividos y las carencias que era muy fuerte. Pero muy fuerte para ella. Le mando un abrazo al cielo. ¿Y quieren que les cuente una cosa? Me da mucha rabia que la gente escriba tantas estupideces en las redes sociales. El dolor y la decisión de hacer esto no es valiente ni es cobarde. Es una decisión de querer volar, de querer irse. Porque este mundo ya no te sirve, o porque ya no te gusta, o porque ya no es lo que tú querías. Pero me molesta enormemente que escriban tanta tontera, porque atrás de esa persona que tomó una decisión, buena o mala, hay una familia, hay legado, hay gente que la conoció, hay gente que sabe todo su sufrimiento, o que sabe todas sus alegrías. Por eso, un abrazo al cielo. Para ella. No quiero que uno siempre no debe criticar, porque uno también de repente tiene una doble vida, un doble estándar. A veces nosotros hablamos que tenemos riqueza y no tenemos nada en la casa. O a veces hablamos de pobreza y tenemos harta plata. Son salud mentales. Sabemos que en el tiempo de la pandemia y que el tiempo del estallido social y de tantas cosas, la vida nos cambió a todos. El chip se dio vuelta. El chip nos hizo pensar negativo, nos hizo pensar positivo, nos hizo portar indiferente, nos hizo portar de que no queríamos que nadie nos escuchara. O que nos escuchara o que no entrara a nuestra casa. Ahora la gente te recibe en la puerta. Y antes te decían, pasa adelante, compartamos. Ahora tú compartís con lo tuyo nomás. La otra persona que también estaba arriba del morro, jugando para tirarse, la gente, oye, mira cómo está. ¿Por qué? Tomarlo como chiste de que alguien está mal y que cree que va a volar, que le van a poner unas alas y que va a llegar abajo y va a estar vivo.
Por eso nosotros no tenemos que usar, ¿no es cierto?, que ser morboso de hablar tanta tontera. Tenemos que ser constructivos y tenemos que decir que se abra un centro de salud mental para todas esas personas que tienen pena, que están por las calles y que la gente les cierra las puertas. Una acotación de la 94.9 con mucha pena.

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4: Le indica la hora.
5: Las 12 con 2 minutos.

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0: Oye, San Marco, ¿no es cierto? Ganó y alcanza la cima. Hay que cuidar eso, porque después estamos gritando que somos campeones y todo, y después quedamos sin hablar. Oye, Clarín William, toque mi Américo antes que todo, por favor. Américo va a estar el día 6 de junio, esperando el 7 de junio, ¿eh? Esto va a ser en la piscina olímpica, ¿eh? Lugar de encuentro y desencuentro, ¿ya? También viene el bombo Fica, porque viene a ver las plazas y los rutos y los corruptos, ¿no? ¿Eh? Y viene, ¿no es cierto?
1: Son pesados al agua.
0: Harta. Claro, viene él y vienen muchos artistas, les cuento. Así que esperando el 7 de junio. Así que va a estar a Américo. Dice, un ariqueño de corazón debe estar en un 7 de junio. Y bueno, y para también levantar los ánimos. No se vayan a poner como son tóxicas algunos. ¡Ay, que aquí, que allá, que! Nosotros tenemos que decir que ojalá Arica vuelva a ser lo que fue, o que sea mejor cada vez, y conectémonos, dejemos de ser tóxicos y tóxicas. ¿O no? Recibamos la música, la energía. Ahí yo tengo que trabajar, así que, ¿qué quiere que les cuente? Bien contenta estoy, po. Me pierdo espectáculo. Parece que va a tener que jubilar nomás, claro, en Google, va a tener que mirar candé nomás. No me queda otra.
1: Porque él se queda.
0: Y a estar habilosito, po, porque hay hartos ladrones y les gustan las carteras, los celulares y todos los demás, ¿no? Entonces, la mochila por delante, ¿no? En tu corazón, donde lo sienta mejor, ¿no? Claro. Así que ya saben lo que se viene próxima semana. 7 de junio, estamos 25, ya terminando el mes de mayo. El mes de mayo. Ahí tenemos la música, que para nosotros no sabemos lo que le pasa, nosotros sabemos lo que ha hecho todo, pero bueno, nosotros es un cantante, ¿o no? Y será caso cerrado, lo demás. Ellos verán la justicia, ¿no es cierto? Lo que pase y todo lo demás. ¿Para qué subirse al micro donde no nos han invitado?

Manda el Fuerza para Arica y cariño para todos sus fans, ¿eh? Que van a estar fan de Américo como el fan del grupo Alegría. Creo que en Arica no hay mucha alegría últimamente, pero soñar, ¿no? No, yo le mando un abrazo al grupo Alegría, que se formó hace muchos años, y se formó, ¿no es cierto?, en Gran Parque Rosedal. Por eso a las rosedaleras y a todos esos fans que son fanáticos del grupo y también de Américo, un abrazo de la 94.9, ya, para todas las chiquillas ahí, y que ha pasado los años y que tienen a las hijas, las nietas puestas en los fans, ¿no?

Bueno, ahora nos vamos a la vendimia. Ustedes saben que hubo tantos problemas con los permisos. Sonaron los tambores, los instrumentos, todo el mundo desfilando en el centro, en la delegación presidencial, y salió, ¿no es cierto? Ahí estuvo la presentación de los halcones, estuvo en varios artistas, ¿no es cierto? Hay uno que se disculpó. Ustedes saben que todavía sigue el problema fronterizo con respecto a Bolivia. Ustedes saben que en Bolivia está pasando muchas cosas. Le mandamos mucha fuerza a los residentes bolivianos que tienen su familia allá. Mi papá sonó por acá, este disco también mandó. Y allá se está pasando muchas cosas, muchas carencias, mucha situación económica, de carencia de alimenticia y tantas cosas que hemos visto, ¿no es cierto? Así que mucha fuerza para el pueblo boliviano. Y también tenemos nosotros acá la María José Quintanilla, que pasó a ser embajadora del pueblo de Cotpa a los 61 años. ¿Eh? Tenemos un audio, una presentación, su canto, y también tenemos algo bonito que ella entregó para Arica. Vamos.

0: He querido tomar la decisión el día de hoy de investirla, de darle un cargo y una responsabilidad. No sé si está. No sé si estamos seguros esta altura. Pero queremos, en nombre de la fe, cumplimos 61 años de fiesta de vendido. Y este año pasamos al registro de las benditas de Chile, así que estamos contentos y qué mejor contigo. Y te queremos mostrar esta noche como embajadora cultural de la fiesta de la vendimia, nuestra primera embajadora, para que vaya por Chile y el mundo diciendo que representa a la fiesta de la vendimia. Le vamos a dar ese gran honor y trabajo, ¿ah? Como toda la reina, nadie crea que no, solo no merece.
1: Embajadora cultural de este vino ancestral, del patrimonio de Corfa, de la comuna de Camarones, el patrimonio que sale de la tierra con el cariño y la pasión de cada uno de los comuneros. Le damos un fuerte aplauso por esta investidura de embajadora de la fiesta de la vendimia, a María José Quintanilla.
0: Y la primera en el registro, la primera, flores para usted, como toda una embajadora, para que no se enamore más. No puede ser de otra manera. Tiene que cerrar este pacto con una copa de vino pintado. Pero que hay una tradición, embajadora. Sí, no tiene que dejar nada. Sequito, no sé si tú verás.
2: Va a ser el peño. Humildemente.
0: Que sea en buena hora por todos ellos que nos están acompañando. Un poquito la pachaca, un poquito más. ¿Y ahora? ¡Ay, que no! ¡Ay, que no!
3: ¡Es engañador de vino!
2: Muchas gracias. Muy bonito para mí. Me siento muy privilegiada. Gracias, ha sido un año súper bonito recibir esto. Además, no es solo un festejo, sino que también es una responsabilidad. Así que gracias por permitirme estar con ustedes. Ya para nosotros es un regalo. Así que espero ahora, con esta banda y todo lo que pasó, que nos veamos más seguido. Los quiero mucho.
4: Increíble, un hermoso concierto. Es bonito retornar y revisar que el camino que llevamos andando está bien tranquilo, se ha hecho la peguita, hay harta conexión con mis parientes, así que feliz. Fue una noche preciosa que nos vamos a guardar en la memoria, en el corazón. Y gracias nomás. Solo tengo palabras de gratitud por una noche muy mágica para nosotros.
5: O sea, que te pareció el vino y también eso acá en la región también.
4: Rico, ¿qué le voy a decir? Igual no estaba preparada para el suceso, entonces estoy así. Sí, me siento, pero wow, está todo pasando.
5: Y la gente que se sublevó, los parientes se fueron
4: matando. Los parientes son así, ¿para qué nos invitan si saben cómo nos ponemos? Arica, Camarones, toda mi gente hermosa, en realidad, mi norte querido, que siempre me abraza y me recibe con amor. Soy una agradecida de poder estar de gira, de poder visitarlo, de poder conocer y empaparme un poco de nuestra cultura. Así que muchas gracias. Siempre aceptaré todas las invitaciones porque los amo.

Bueno, la gente estuvo contenta y también estuvo contenta con Los Maravillosos. Ahí se la bailaron todas. Subieron mucha gente de Arica, mucha gente de Iquique, también de los pueblos, ¿no es cierto? Y hubo mucha energía. Pero la gente es fanática, les voy a contar por los artistas que se presentaron y también por desgustar, ¿no es cierto? Todo lo del patrimonio, hubo crítica, permisología, no por esto. La gente no puede decir hoy estuvo bonito, la pasé bien, me desconecté, fui a una parte diferente. No, siempre crítico. Por eso no lo invito a mi casa. Pero los Maras hicieron bailar y casi mover todos los cerros. Pues Clarence William, ¿qué me dice usted? Si nosotros somos ahí fanáticos, ¿eh?, de los grupos. Así que

0: tiquitaca.
1: Oye, ahí no hubo problema de benzina. Hasta se olvidaron que subió, ¿o no? Todo. ¿Qué me dice usted? Sí. Yeah. Resumen, no llegó ni el pintatán ni el cordero. Otro año más. Ya. Yeah.

Rafa. Oye, le voy a contar a nosotros acá en Arica, somos la tercera región del norte con más embarazo de adolescente. Ustedes saben lo que es un adolescente, ¿no es cierto? Hablamos de niñas de 12 y 13 años que son mamás y que no tienen, su cuerpo no está preparado. Pero eso pasa por mucha soledad o porque también ahora los niños son diferentes a como eran antes, ¿o no? ¿Qué dice usted, Karen William? Tú eres diferente, yo soy diferente. Los conceptos antiguos eran así, pues, de que nosotros teníamos que vivir nuestras etapas. Y eso era bonito. Ahora no, pues ahora no. Hasta el cabo los chicos te dicen, ¿qué onda, papá? Todo ha cambiado. Le voy a contar que los colectivos de los amarillos, los que suben a Zapa, no van a... Ellos dicen que no aplicarán las alzas. Bueno, es bueno porque así la gente va a poder sumarse a seguir subiéndose ahí, porque los iban de ahí le habían puesto, ¿no es cierto?, la autorización por kilómetro. O sea, te iba a ver poco. O iba a trabajar poco, ¿no? O iba a bajar o iba a subir, ¿no? Pero igual, pues, tenemos que ponernos ahí en buena onda, porque todo ha subido. Me sube el colesterol. Bueno, hace unos minutos, ¿no es cierto? O en Colchane, y también en otras partes, han habido hartas fiscalizaciones, especialmente de mucha mercadería que está saliendo, tanto para acá también por Arica, está saliendo mucha mercadería por la zona franca, que son zapatillas y vestuario que eran de comiso y que no están en regla. Así que hay detenido. Tienes que salir con la mercadería con permiso para que no pierda, porque eso pasa a aduana y en rescatarlo y pagar la multa, porque ya ves con multa en que te conviene o no te conviene. A veces aparecen remates de la aduana, pero a veces no aparece nada, po. A veces parece que se van todos por el vertedero y están todos los fletes en espera.

El avisazo. No. Pero le voy a contar que Carabinero Full está, ¿no es cierto?, trabajando en la frontera. Eso es lo que les quería decir. Le voy a contar. Ah, bueno, estábamos hablando nosotros. Pórtense bonito, ¿eh? Mire que el otro día estuvimos ahí mostrando, ¿no es cierto?, como el Checopete, por haberle dicho maricón, le dio un beso fuerte a la Pati Jofre. La Pati Jofre lo demandó. Están en guerra. ¿No? Eso no está en el elenco ni no está puesto en los libretos. ¿Qué me dice usted? Si usted, ella dice, yo soy de pocas palabras, en mi casa no hablo garabato, pero si me buscan, pobre el weón. ¿Qué tal? ¿No? Ahí le salió lo guapa. ¿Qué dice usted, Clarence William? Dale lo guapa de uno. A mí no me busquen la puerta C ni B, porque soy terrible. Siempre sigan con la A. De aplicado. ¿Ya? Nunca la ve y la sé, porque ahí sí que soy mala. Como dice un amigo, eres mala. Bueno, tenemos nosotros, aparte de todas estas cosas que pasan, tenemos hartas informaciones. Una de las informaciones que tenemos es... ¿qué es lo que es Clarence William? Bueno, también tenemos nosotros, hay que darle un abrazo a los cuaqueros choros que ganaron en el sur, pues también por Clarence William, que nadie le da su reconocimiento como corresponde, pues. También tenemos a Marcelo Andrés Hernández Vega, un delincuentillo. Dice que es especial para robar los celulares. Se llama el ojos láser. Así se llama. ¿Sabe dónde te tenía el celular? Experto. Le voy a contar que hay una colisión frontal. Hubo en una palmera en un vehículo al llegar a la lisera. Ya sabéis cuánto te va a costar la palmera. ¿O no? ¿Qué dice usted? La palmera le va a costar harta, pero harta plata. Le va a costar al pastelazo por haber hecho, ¿no es cierto?, ese corte que dejó ahí, porque son palmeras, le van a cobrar los años. Pero cuando cortaron en la Plaza Colón y lo dejaron dos pastones ahí, no sé, ahí no le cobraron nada que él mandó a cortar, pues. Que esa es histórica, es como para que el Tito Faró demande por las palmeras que le cortaron, pues, ¿o no? Porque iban en el himno. ¿Qué me dice usted? Eso sí que era patrimonio. A ver, vea el apodado. No, pero faltan los pocos inventadores. Por último, él sacaba y ha puesto una palmera porque no dijeran que faltaba la palmera. Le voy a contar que el otro día teníamos un encuentro acá el sábado con el tema de la feria, ¿no? De los ambulantes, todo. ¿Se portaron bien ahora que se han estado instalando? ¿Están dejando en condiciones los espacios que se le está dando? Porque eso es lo que reclaman los vecinos. De que ustedes tienen que dejar como corresponde, organizarse, botar, llevar bolsa de basura, dejar limpio ahí, porque los vecinos que viven en los sectores donde se instalan, no hace el problema que ustedes se estacionen, el problema es como ustedes dejan las luces, las comidas, las corontes, choclo, todo, pues ahí entonces estamos mal ahí, pues. Yo no sabía que había tanto escándalo. Y yo defendiendo tanto a los ambulantes que vendieran sus cosas. Mira, los voy a seguir defendiendo porque hay muchas cosas que no me gustan. Los permisos que se dan y que se les quita la mercadería. Hay gente que se ha reinventado. Hay gente que está vendiendo cosas personales. ¿Y de dónde le va a sacar facturas si estoy sacando todos mis chilpes que no me quedan? O porque tengo necesidad, porque no quiero tener nada. Dice que alguna persona dice, tomé la decisión de que quiero tener lo que tengo nomás y pocas cosas, porque no, cuando me muero, nací pilucho y me van a echar lo que me quedó poquito. Sí, poquito. Sí, porque ya regalé todo, ¿no? Hay gente que ya ha regalado todo, vive con lo justo.
Yo no, yo creo que necesito un camión gigante para tener, botar todo lo que tengo. Tengo muñeca gogó del año del cuetazo, me dice usted. Ay, no, porque me recuerdo que tenía 5, ¿no? No tenga 6, 7, 8. Mi mamá siempre me dice, ¿por qué no vaya a un psiquiatra? Pero un psiquiatra bueno, y elimina todas esas cosas. Usted, pero uno les tiene cariño, ¿no? A veces la ropa que tuviste años luz, tan de moda, y tú dices, mira, yo lo tenía primero, ¿o no? Estaba más apolillada, no importa, le vamos a poner, unos adornitos por acá para que pase colado, ¿o no? Entremos a la magia de la música.

Oye, les voy a contar, acá dice foto, envía tus denuncias. Ustedes tienen que mandar sus denuncias, dice más 59 940 96 46 59. Acá se está publicando, ¿no es cierto?, el fallecimiento y también el accidente que hubo en Chaca. Colisión deja dos fallecidos en la cuesta de Chaca, en la ruta 5. Penita, penita para las familias, ¿no? Penita a la gente que venía de vuelta. Yo vi la ambulancia, porque la ambulancia pone en harta bulla cuando pasan por Diego Portales, ¿no? Y han soplado para arriba. Y uno siempre se pone a pensar, también hubo un incendio. A alguien se le quemó también sus piezas que tenía en el patio. También otro incendio. Han pasado muchas cosas durante estos días. También hemos visto la guerra que existe en los semáforos por el problema que yo limpio los vidrios, que tú no los limpias y todo lo demás. Todo eso lo hemos visto durante todo este fin de semana. El fin de semana loco, es como uno dice. Fin de semana es loco, empiezan a correr los autos y todo lo demás, ¿o no? Pero hay mucha gente que está caminando por las calles y también cesante, a pesar que dice que nosotros más de 8.000 ariqueños trabajan fuera de Arica, pero hay muchos que ya los han devuelto porque han cerrado, ¿no es cierto?, el tema laboral. Hay un tema muy importante que conversaron conmigo los animalistas ayer. Estaba conmocionada con la muerte de esta joven que conversé tanto el sábado. Hay gente que le están dando casi departamento. En las casas de departamento o a donde arriendan, se le está prohibiendo llevar las mascotas. Los gatos no pueden vivir en el sexto piso, Claren William, porque a ellos les gusta salir de los árboles, todo lo demás, y lloran y sufren, Aparte, tienen por regla la entrega de los departamentos, porque la gente cree que los departamentos son condominios. El condominio que me voy a vivir yo, no puedo tener gato y perro, así que todos para la calle. Entonces están abundando las calles con gatos y perros llorando, porque ese gato está acostumbrado en la casa. Ese perro está acostumbrado a que le diera comida y todo, y ahora ¿a quién le va a dar? ¿Qué le va a dar el sobrecito, los huesitos o el que le cocinaba? Entonces, busquemos la solución. Pidamos, ¿no es cierto?, un albergue, solicitemos al gobierno regional que se vea a las mascotas que nos tienen en las calles, porque se van matando unas con otras. Les voy a contar, por el hambre. Y nosotros, hay montones de gente que no, ay, que me da alergia a los gatos. ¿Y no te da alergia el marido que no vuelve más? ¿O no? Ese debía darte alergia. Ay, que le da alergia a los pelos del perro, del gato. Ay, que defecan muy fuerte. Y tú vas al baño con perfume. No sé, pues son hartas cosas por Clarín William. Entonces se está viendo esto de los depas, para las niñitas y los niñitos que no quieren tener obligación y que todo se escucha. ¿Escucharon el perro del tercer piso? Y el perro dice, ¿por qué me tengo que quedar callado? Sí, a veces los perros pareciera que hablar. Y es tu mejor compañero. En momentos difíciles, siempre el gato te está ahí con dolor, está con la patita ahí pegándote para que se te pase el dolor. O el perro está ahí cuidándote, que te acompaña en tu vida, que te acompaña cuando te mueres, ¿o no? ¿Por qué botarlo de la manera de botarlo, dejarlo allá, que los atropellen en las carreteras, los valles, de dejarlo, ¿no es cierto? Estamos mal, busquémosle un lugar donde estén, ¿o no, Karen Willen? ¿Te gustaría que a ti te dejaran botado en el desierto sin agua? Pensemos también nosotros, pues, ¿o no? Si tenemos pensamiento. Entremos a la magia de la música para que pensemos y reflexionemos, queramos, dicen que el que no quiere a los animales no se quiere a sí mismo. Hay varios en la fila, hay varios anotados. Ya vamos.

Acá cuando se pierde el roque, salimos ahí hasta con un silbazo, ¿eh? Por todas partes. Y es policial, ¿eh? Meo bamba, pero policial. Pero llega. Y si no, esperamos un rato, porque después llega a tocar la puerta como un hombre con furia. Y entra para adentro a ver cómo está la cosa. ¿Bueno?

sindicato, que me critican por el sindicato de gatos, uno está, se murió, el otro está en una institución, el otro está pobre, todo, y los gatos van a comer arriba del techo. No supieran todo lo que me dicen por ese sindicato. Pero ¿saben qué? Cuando llego, me dan para abajo, si es que llegué. Y comen y se van, po. El problema es que le van a hacer su necesidad a los vecinos. Y si van no los quieren, más le orinan, más le hacen. Porque el gato es terrible, ¿no? Y el perro. Pero soy la mamá gato. Y me da pena, a veces estoy pobre, pero a ellos no les falta. Tengo uno que los odia. Y son, los gatos parece como que subieran, ¿eh? Porque hacen trapecio en la casa del que no lo quiere. Andan por toda la reja, para allá, para acá, para allá, para acá. Y el perro, que está más allá, y mi perro sale chascón para afuera. ¿Cómo está la cosa? Los gatos ni lo pescan porque él no los toca. Queda tocarse chiquitito. Pero bueno para comer. Y le gusta comer de casa también. Y si no le registra la cartera. Imagínate que si lo he hecho. Que lo he pensado muchas veces. En todo caso. Hace unas travesuras terribles. De repente pienso que tengo Alzheimer porque los zapatos se pierden en la casa. Pero si yo lo dejé en tal parte, estaré tan mal de la memoria de hoy. ¡El perro! Juega y lo esconde. Digo, ya no importa, me pongo otra cosa. Y después con el tiempo encuentro zapatos en un lado, zapatos en el otro. Pero mi casa es grande, entonces me encuentro así. Y yo digo, este fue, pues mira, acá están los más casos. Yo pensé que tenía, que el doctor no me había encontrado el Alzheimer. Estaba en búsqueda. Pero no lo había encontrado. Pero no, pues, era así. ¿O no, Karen William? ¿Qué dice usted? Tenemos que proteger la salud mental. Tenemos que proteger, ¿no es cierto?, las mascotas. De repente, a lo mejor no los podemos tener, pero busquémosle un lugar para que no tengan la penita que tienen, pues.

yo soy su carpintero. Ay, mamá, ay, mamá, yo soy su carpintero. Ah, están publicando el fallecimiento de Teresa Berrío, la artista que trabajaba en la actriz de Los Nachos, ¿eh? Y también estuvo en Mía Culpa. ¿Qué me dice usted? Se está yendo mucha gente, ¿eh? Y mucha gente que nosotros no nos hemos enterado, ¿no? Le voy a contar que está la sexta comisaría, mantiene despliegue preventivo, controles vehiculares al borde costero y también entregando mayor tranquilidad a los vecinos deportistas y visitantes del sector. Hay gente que en la madrugada no

¿cierto? Se pone a correr y todo lo demás y necesita protección, po. Porque de repente que el muñeco que le gusta robar recién se va al ruco, ¿no? Y dice, no, pero hay que carterear todas esas que van a correr en la mañana con el audífono, el celular y todo lo demás, ¿o no? Que vaya aquí a carterear. Te cuento que van sin ni uno. Ay, qué mala onda, cómo no hay el peto a comprarse agüita, comprarse algo para comer. Va encimita, ¿eh? Ese sí que son zapatos de circo. Hoy ya saben que van a, el 1 de junio van a estar a cantando a todo pulmón arriba el morro la canción de Arique. Ahí no publicaron nada que se puede caer, ¿no? El año pasado con tanta gente que saltaba y todos los demás se movió harto. Imagínense ahora. Acá dice que está, ¿no es cierto?, la parte infraestructura de la municipalidad está trabajando fuertemente en distintas partes por el tema de los robos, ¿eh? El tema de los robos, el tema del robo de los cables, y que los cables están apareciendo en distintas partes. Oye, acuérdense que viene el tema de los parapentes. Ya viene próximamente. No los parapentes de otro ámbito, ¿ah? Persona intentó precipitarse, eso fue anoche, ¿ah? Eso no. Pero viene hartas cosas para junio. También viene una vuelta de aviones, ¿no es cierto?, con acrobacia para este 7 de junio. 7 de junio cae el sábado, ¿no? Domingo. ¿Sí? Domingo no se casan los gringos. ¿No? No voy a decir la otra parte, ¿eh? Le voy a contar. Ah, no, pues no trabajo. Entonces tengo que ir a ver al Bombo Fica y a Américo, po. Porque le voy a contar que en el trabajo hasta las 12 de la noche, que como las cenicientas tengo que salir. Ni un minuto menos. Porque si no te descuentan. Malo, ¿no? Que te descuenten. ¿Qué dice usted, Clarín Willy? Ya, vamos con la música un ratito.

Oye, le voy a contar que en Arica se ha suspendido algunos artistas internacionales que estaban puestos para venir a Arica. No les voy a decir quién porque no quieren afectar a alguna empresa, pero el problema es que Arica no es plaza de traer artistas con lucas muy caras, Clarence Williams, Omar, que aparte que si el artista tiene muchos años, la gente como que ya no pega eso. Yo se lo digo porque yo trabajaba trayendo espectáculos y Arica siempre fue mala plaza para mí. Pero, ¿qué vamos a hacer? ¿Eh? Quiero agradecer a la parte cultural de Arica porque me invitan a escuchar al tributo de este artista. Y también para un reconocimiento, ¿eh? Para mí. Muchas gracias. Vamos a ir, po. Así que muchas gracias por el tema cultural de Arica, que siempre tiene algo para la gente. Un pañuelo, un libro, una carterita de otros países. Siempre me regalan algo. Pero que me pongan en la parte romántica o un premio, o que me digan, mira, esto es para ti, por apoyar la música y la gente, es muy bonito. Muchas gracias por esta invitación y por este regalo. Muchas gracias. Un abrazo.

0: permítame.
1: Oye, somos de la segunda nomás, no hemos avanzado a la tercera, ¿eh? Tenemos que pelear con los años nosotros, ¿no? ¿Qué dicen ustedes? Sí, pues como de la cuarta década. ¿Alguien me nombró? Dice la abuela.

¿Quién la lleva a la casa? La mujer, ¿no? Hay hombres que se ponen muy celosos porque la mujer gana más. Y al final las lucas quedan en la casa. ¿Por qué tan...? ¿Para qué vamos a ventilar la ropa sin colgadera? ¿No? Pasteles, ya vamos.

Y nos vamos, ¿eh? Muchas gracias por escucharnos. Estuvimos a media máquina porque estamos con contención emocional y con penita. Pero tratamos de que el programa fuera lo mejor, en una entrega social, en una entrega de cariño y también de reflexión, porque hoy día es un día de reflexión para todos y pensar que debemos no ser críticos por decisiones que de repente la tomamos. Hay que preocuparse de la niñez, de la adolescencia y también de los jóvenes, ¿eh?, que tienen 25, 30 años y que tienen depresión y que de repente quieren hablar. Pero tú decís, no, que es loca, que es loco, y todo lo demás no lo escucháis. Yo siempre tengo paciencia y escuché a una joven que tomó su mala decisión. Por eso, otra vez te mando un abrazo al cielo y que Dios cuide tu alma y calme a toda esa familia que te trató de dar tanto amor. Un abrazo al cielo. Y ojalá que las autoridades busquen la solución de buscar, ¿no es cierto?, un lugar para la salud mental con realmente especialistas que vean que la gente necesita mucha, pero mucha ayuda. Que tengan muy buena tarde. Los controles tuvo Claren Williams.

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1: Le indica la hora.
2: La 1:04 p.m.
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6: En nombre de Jesús, en nombre de la fe y de la voluntad, mis queridos amigos, queremos escuchar un testimonio. Dios te bendiga, madre mía.
8: Yo le doy las gracias. ¿Por qué? Porque ha sido muy bueno con mi hija, quien le sacó una cochinada que tenía y a eso he venido a dar el testimonio y darle las gracias, que me voy muy contenta porque mi hija va a sanar de todas esas cochinas que tenía. Por eso le vengo a dar las gracias, y a las personas que necesite, venga donde él para que la ayude, porque tiene muy buen corazón.
6: Madre mía, ¿cuánto tiempo? Quiero que lo digas con fe. ¿O a cuántas partes había sido para que le quitaran eso? ¿Cuántos exámenes?
8: Muchos exámenes, Ana, se han había hecho, pero en ninguna parte le abrieron las puertas, le dijeron la verdad. Sino que ahora, mejor bien, él ha dicho la verdad y le ha hecho botar todas esas cochinadas.
6: Cuéntame una cosa, hija. ¿Le habían hecho alguna operación los doctores?
8: Le hicieron unas operaciones, pero siguió igual nomás.
6: Cuéntele a la gente, ¿qué le contó ella que botó?
8: Ella a mí me contó que botó una cosa negra por la vagina. Entonces ahora ha descansado al botar eso.
6: Pregúntale a tu hija, ¿qué sintió?
2: ¿Qué sentiste, hija, tú?
9: Yo un descanso del útero que me valía tanto ahí en el intestino.
6: Dios te bendiga.
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0: Doña Nora, ¿cómo está? Dios la bendiga.
1: No, no estoy bien.
0: ¿Su fecha de nacimiento es el 5 de septiembre del 42?
1: Sí, sí.
0: Mire, nosotros estamos revisando aquí la cábala de fuerza. Su carta astral estamos realizando. Para decirle cosa buena, cosa mala, yo se lo diré con total sinceridad, Doña Nora.
1: Bueno.
0: Correcto. Primeramente a su cuerpo bastante debilidad al cerebro, cansancio, agotamiento. Hay problemas a los riñones, en la parte baja del cuerpo que son las piernas, muy cansadas, deterioradas, a veces se le inflaman y se le hinchan. ¿Es verdad o es mentira?
1: No es verdad. Sí.
0: Y al cerebro, bastante decaimiento, a veces dolores constantes de cabeza, hay dolores a las articulaciones, no sé si usted sufre de artrosis o artritis que yo veo acá en su carta astral.
1: De artrosis, tengo artrosis a las rodillas.
0: ¿Tiene artrosis? Sí, señora, eso estoy viendo. Yo le voy a ser sincero, franco y honesto, porque yo, la verdad, a mí me gusta hablar con total sinceridad y sin pelos en la lengua. Yo no sé si usted ya había visitado a un tarotista o personita que le leyera la suerte o que le abriera las cartas.
1: No.
0: Lo pregunto por qué. Porque yo veo acá en esta carta astral que han preguntado por la suerte suya, que han preguntado por usted. Por eso su suerte se le ha ido. ¿Qué quiere decir eso? Que el dinero que viene se va como agua entre los dedos.
1: Así es. Se me va como nada.
0: Pero bueno, Doña Nora, el cuerpo lo podemos levantar con medicina. Lo que en realidad me preocupa es su espíritu. ¿Tiene usted su espíritu decaído, triste, abandonado? A veces con pensamientos oscuros le han pasado por la cabecita suya.
1: Sí, sí. Ahora no, pero no tengo ganas de nada. No me dan ganas de levantarme. Pero mi hija me dice, mamá, te tienes que levantar. No te podí quedar en la cama. Que tengo problema al corazón también, he estado muchas veces en la coronaria.
0: Hay una tristeza bastante grande en su corazón.
1: Sí.
0: Envidia que le tienen a usted, no le envidian ni riqueza ni fortuna. Lo que le envidian es el hogar bonito que Dios le dio a la persona y el corazón que Dios le dio a usted. Eso es lo que le envidian. Por eso yo le estoy hablando sincero y le están trabajando por sombra y oscuridad. ¿Sospechaba usted de esto?
1: No, porque yo no me meto con nadie, pero digo yo, ¿por qué me pasan esas cosas? ¿Por qué? Pero gracias a mi Señor que nunca lo ha faltado para comer.
0: Bendito Dios, hay un plato de comida siempre en la mesa. Doña Nora, le hago una pregunta. ¿Le he hablado con verdad o con mentira?
1: No, con la verdad. Todo lo que bendito me ha dicho Dios es verdad.
0: ¿Nos recomendaría?
1: Sí.
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2: Aló, buenos días. ¿Cómo está, doña Giovanna?
3: Yo muy bien, gracias a Dios.
2: Nosotros estamos mirando sus cartas astrales y primeramente felicitarla porque usted es una mujer emprendedora, luchadora y muy guerrera. Persona que viene de cuna humilde, le ha tocado luchar y sufrir para estar donde está. Usted es de las personas que se quita el pan de su boca para ayudar a los demás. Yo la felicito, doña Giovanna.
3: Muchas gracias.
2: Es una persona de un muy noble corazón, pero veo bastante envidia, engaños, enemigos ocultos a la vida suya, personitas que de frente dan la mano y de espalda le clavan el puñal. ¿Sí lo ha notado?
3: Sí.
2: Mucha envidia, y no envidian ni riqueza ni la fortuna, le envidian. ¿Sabe qué le envidian? El hogar bonito que Dios le dio. ¿Con quién vive usted, doña Giovanna?
3: A ver, bueno, yo tengo mi pareja, ¿ya? Y en estos momentos yo vivo con mi madre, que la estoy cuidando porque mi madre quedó hace 2 años viuda. Yo estoy a cargo de ella.
2: ¿Hijos tiene?
3: Sí, que justamente yo por eso lo llamaba, me traté de contactar con ustedes por mi hija, sí, tengo 2.
2: Ya, eso estoy viendo a su espíritu muy triste y decaído, por eso pregunto que con quién vive. Porque yo sé que su espíritu y esta carta astral me está viendo que usted está preguntando por alguien, que la tiene preocupada, que usted no puede ni pegar el ojo, porque a veces ni poder ni dormir puede por la preocupación que tiene por esta persona.
3: Sí.
2: Sí, pero me preocupa porque usted también está enferma, así usted esté alentada y se sienta bien, su cuerpo está decaído, hay dolores a la parte baja del cuerpo, las piernas, más que todo. Pero bendito Dios, no hay nada que no se pueda arreglar con medicina natural.
3: Eso sí, sí.
2: Claro que sí. Lo que me preocupa es su espíritu decaído, triste, a veces ganas y deseos de irse y dejar todo abandonado. Muy preocupada por su hija. Su hija, yo le hago una pregunta, porque yo veo acá en esta carta astral que veo indicios de algunas drogas. Veo aquí consumo. ¿Su hija consume alguna droga que usted haya sabido?
3: Yo lo que sé que es de vez en cuando fuma marihuana.
4: Ya,
3: pero así como verla botada, por decirlo de alguna forma, no.
2: Ella es muy joven para tener ese espíritu tan decaído. Hay mucha tristeza, está sin energía. Usted la ve como opacada. Yo aquí en esta carta astral del 21 de septiembre del 90, que es la fecha de ella, veo que ella es un ser de luz. Ella es un ser de luz, pero últimamente el brillo se le ha apagado.
3: Exactamente, sí, sí.
2: El brillo se le ha apagado porque ella es de muy bonita suerte, porque eso se lo heredó a usted. Es de muy bonita suerte, pero le han robado esa suerte. No sé si le ha comentado que ha escuchado pasos. A veces no puede dormir. A veces siente que la persiguen en el mismo hogar.
3: Mire, ella hace un tiempo atrás, ella vivía en una casa, digamos, donde ella empezó a percibir imágenes, digamos, así, sombras.
2: Ella está estancada. Ella es como la que tiene impulsos de hacer cosas buenas, de implementar algún proyecto, de empezar a salir adelante, pero empieza, pero nunca termina.
3: Exactamente, sí, sí, es así.
2: Yo le hago una pregunta, doña Giovanna, ¿hasta el momento le ha hablado con verdad o con mentira?
3: No, con verdad.
2: Bendito Dios, ¿nos recomendaría en algún momento con alguna persona?
3: Sí, por supuesto.
2: Bendito Dios.
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1: Le indica la hora.
2: La 1:00 p.m. con 43 minutos.
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5: Que Manitú Dios bendiga a toda mi bella familia del alma en este lunes 18 de mayo. ¡Hasta Piraguareya! Gracias a toda la gente linda que nos escucha en ese norte. 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Me dicen, don Tarcisio, deme la remedio. Sufro de la artritis, del hueso, de la articulación. 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La persona que me llame le voy a entregar el paquete Putumayo, se lo regalo. Algo tiene el agua cuando el cura la bendice. Y manos que dan, manos que reciben, mi guerrero. 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Aló, deme su nombre.
6: Con Frecia Guerrero.
5: Frecia Guerrero, gracias, gracias. Tiene un nombre bonito de por allá de una ciudad. ¿Usted de dónde me llama, madre mía?
6: De Maullín.
5: Jatapira, gracias a la sintonía, a la radio. Gracias. ¿Cómo le ha parecido el programa?
6: Bonito.
5: Bendito Dios. Dame la fecha de nacimiento.
6: El 18 de septiembre.
5: ¿Sí?
6: De 1959.
5: 18 de septiembre del año 59. Ponga la mente en la corazón. Hágame esa pregunta. Capira Guareya. Guareya Guachichamura. Tapira. Sanay Pirca Guareya. Uy, bonito este huesito, me está hablando de una suerte hermosa. Lo que pasa es que está marchita, y está marchita hace bastante tiempo. Este huesito me está mostrando que hay problema en una unión que tiene, que a veces hay dificultad en un hogar, y a veces hay pelea, discordia, donde ha habido tanto amor. ¿Es verdad o es mentira?
6: Sí.
5: Usted últimamente se ha sentido muy solita, porque ha notado que como que esposo y hasta los hijos se han alejado mucho.
6: Sí.
5: La alegría suya, sus nietitos, Dios bendiga. La abuelita que puede ayudar a criar a los nietitos. Es la bendición y la luz de sus ojos. Ha estado muy enferma. Miren, este huesito me está mostrando la problema de salud. Tiene maleza la guata al estómago. ¿Le caen mal las comidas?
6: Sí.
5: ¿A veces se hincha, se inflama el vientre?
6: Sí.
5: Y últimamente, mamá, un agotamiento, un cansancio, una debilidad y ganas de dormir. ¿Lo ha notado?
6: Sí.
5: ¿Usted está en tratamiento médico, madre?
6: No.
5: Y necesita, primero, revisarse, hacerse un examen de sangre. ¿Y quién hace el examen de sangre? El doctor, el especialista en un laboratorio. Eso no lo hacen los indígenas. No, no, no. Hay que mirarse la sangre. Porque colesterol, azúcar y triglicéridos tan altos. Hay que bajarlos. Hay que mirar la guatita. Porque el colon lo tiene inflamado y sucio. Y el peligro de un cáncer de colon. Entonces hay que tratar ya la enfermedad. ¿Correcto?
6: Sí.
5: Armonizar el hogar, porque es que está peleando mucho con el esposito y la pelea trae fracaso, la pelea trae discordia, el hogar se va alejando. Está muy alejada al lado de su esposo. ¿De cuántos años estamos hablando la unión?
6: Bueno, de que él estuvo enfermo y de empezamos
5: a... Han estado muy, muy distanciados. Mira, yo le voy a hablar del pasado. Escuchará mi Fresia. Hace tiempo que le han tenido mucha envidia. Estaré viendo huesito del cuzumbo, personas que han puesto piedra en el zapato para que caminen mal, para que cojen y hasta caigan. Y han caído. Usted ha fracasado en la parte del hogar, la salud está enferma, preocupada con los hijos y los hijos están amarrados. Porque yo estaré viendo estancamiento hasta en los hijos. ¿Es verdad?
6: Sí.
5: Hay daño, hay gualicho, hay maldad, hay enfermedad que hay que tratar. Quiero darle medicina. Yo le voy a regalar la mochila Putumayo. ¿Me la recibe?
6: Sí.
5: Amén. Se la regalo. Trae tres secretos y yo sé que le van a servir. Cuando le vaya bien, me llama para darme un testimonio. ¿Correcto?
6: Correcto.
5: Y alistarame un vasito con agua. Yo la llamo en un rato más. Gracias por llamar. Bendición.
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5: 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En este día, orientando a mi bella familia. ¿Tenemos llamado? ¡Aló! Dios bendiga. ¿Con quién hablo?
3: Con Vivian.
5: Amiguita, ¿de dónde se está comunicando?
3: De Puerto Montt.
5: De Puerto Montt. Gracias a esa sintonía linda. ¿Y cómo se enteró de nosotros?
3: Por Vive Deportes.
5: Gracias, gracias, guerrera. Dame la fecha de nacimiento exacta.
3: 19 de abril de 1984.
5: 19 de abril.
3: Del 84.
5: De 1984. Ponga la mente, la corazón, todo lo que me quiere preguntar. Y yo voy a mirar huesito. ¿Ya? Escucharame la oración. Camuya, guarella, inca, maita, trancasella, guasape, guarú, sanay. Guerrera mía, luchadora y muy emprendedora. Has tenido fracasos, has tenido tristezas en la vida. Y le ha tocado como padre y como madre al mismo tiempo. Ha caído,
7: pero ha sacado fuerza para volverse a levantar. Preocupada por familia, acá está en su cabecita el amor a su padre, el amor a su madre. Y es por ella que usted me quiere preguntar, ¿verdad?
6: Sí.
7: La pérdida de un ser querido, uno de ellos, ¿verdad?
6: Sí.
7: ¿Hace cuánto que perdiste a tu padre, ha de ser? Porque me sale aquí la huesita de la cuzumbo, ese llanto, esa tristeza y ese recuerdo con mucho amor a ese ser querido, al padre suyo. ¿Hace cuánto que lo perdió?
6: En abril.
7: Y es algo muy, muy fuerte para un hijo. Así el papá tenga muchos años, nunca nos aferramos ni nunca podemos superar la pérdida tan grande como la del padre o de la madre. Yo le digo con corazón, guerrera mía, es una pérdida muy grande, pero él sufrió bastante, él luchó mucho. Y le voy a decir que él falleció con daño, maldad de por medio. Ellos arrastran con unos enemigos mucha envidia a él, a la esposita, o sea, a su mamita.
6: Exacto.
7: Y de la misma familia. Me da pena ser honesto. Ha recibido maldad, ha recibido daños de familia que les han hecho. ¿O es mentira lo que le hablo, Viviana?
6: No, es todo cierto.
7: ¿Usted ya sabía lo que Tarcisio le habla?
6: Sí, sabía todo ya.
7: Mira, mamá linda, aquí hay cosas que amarran el descanso de su papito. Aquí hay cosas que amarran la salud de su mamita, la energía de ustedes como hijos, porque cuando piden daños para los padres, los piden para los hijos, y algo les han de tener guardado, escondido, hasta fotografías para de ustedes han de tener. ¿Y usted sabe de dónde vienen estos males?
6: Sí.
7: Vea, no vamos a juzgar a nadie, porque dice la palabra de Dios.
6: Sí, lo sé.
7: No juzgue la boca lo que el ojo no vea, pero usted tiene conocimiento y sabe que lo que le estoy hablando es cierto. Alistará un vaso con agua, porque qué mejor que ver con nuestros propios ojos, Viviana.
6: Vas sí, yo a hablar. Parece que estoy descubriendo que hay como algo en el patio.
7: ¿Usted siente una presencia negativa allí?
6: Sí.
7: Va a hablar con un hijo mío. Aquí hay un guerrero ticunas y estamos es para ayudar. El tiempo mío ha acabado. Pero no se conforme con este llamado, ya mi muchacho te va a decir cómo llegar y alísteme el vasito con agua porque vamos a ver. ¿Cómo le pareció el llamado, Viviana?
6: Muy bien, gracias.
8: Mi nombre es María, yo llegué en el extranjero mínimo y para que buscar la cura y ahora me encuentro mejor. Le doy muchas gracias a él que yo estoy mejor y yo quiero con toda mi fe de que quedarme bien de mi salud y buscar con mi familia, con mis hijos, con todos. Gracias.
9: ¿Usted qué le dice a las personas que de pronto
8: yo le
9: no
8: digo,
9: vienen por falta de fe, no vienen, no han tomado la decisión, que están sufriendo un problema y no han querido venir? ¿Qué le dice usted?
8: Yo le digo que venga porque aquí donde ellos yo encontré la cura y me siento feliz y contenta ahora porque yo vine muy mal acá y yo quiero toda la gente que quiera venir que venga.
5: 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Gracias, gracias a toda mi gente linda. 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A toda mi gente, a todas las regiones, saluda Tarcisio. Oriéntese en este día, deme el nombre, la fecha, la nacimiento, porque yo sigo tirando huesito mirando la suerte. 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Me despido pidiendo a Taitica Dios salud para los enfermos. Sí, Camaita Capira. La libertad para los presos inocentes. El amor donde reina la discordia. la unión de los hogares. Que Dios bendiga, guerrero, que Dios bendiga.
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1: Le indica la hora.
2: La 1:59 p.m.
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0: El río,
1: la llareta, el viento y las quebradas los puso ahí nuestro Dios. Pachacama, creador de todas las cosas. Nosotros pusimos las pircas y fuimos acomodando la vida. Nos hicimos naturaleza y la madre tierra nos acogió en su seno y nos acurrucó en sus brazos. Por eso somos río, somos piedra, somos montaña. Y si le quiebran los brazos al río, son mis brazos. Si le sacan el agua al lago, me desangran. Si matan el ganado, me matan. Pachacama, se nos acaba la vida. ¿Qué va a hacer de nosotros sin ver florecer el cactus? Sin escuchar cantar las cuculis, sin ver correr los llamitos. ¿Qué va a hacer de nosotros? Picuñas de pelos grises, manantial con canto y lluvia, fronteras que a nadie sirven, tierras que fueron nuestras, herencia que nada queda. Se nos acaba la vida, por eso lloro. Y cuando el indio llora, llora la tierra, porque yo soy tierra y pertenezco a ella, porque soy cóndor, porque soy palina, porque soy cuculi, porque soy cactus, porque soy llareta, porque soy viento del color del frío. Y sin el aire puro, no vivo. Y sin el fruto de la tierra, no vivo. Y porque no me queda nada, por eso lloro. Pachacama, Arumanti, Cutiña, Jihuazanqui, Pachacama, volverá a florecer.

0: Hace un poco más de una semana nosotros editorializábamos en este mismo espacio sobre Codelco y el escándalo de la producción inflada. Decíamos que era una traición a la confianza pública, que el cobre estaba regalando una oportunidad histórica con el precio y que la empresa no estaba a la altura, ¿no? Y, bueno, hoy día vamos a tener que volver sobre el tema porque la situación es mucho peor de lo que se sabía. El viceministro de Economía y Minería, Daniel Mas, hace un par de días grabó un video con un mensaje que además no dejaba ningún espacio a la ambigüedad, diciendo que lo que aquí ocurrió es inaceptable, no estamos hablando de un error menor ni de una diferencia contable. Decía que la empresa necesitaba conducción, control, transparencia y que lo que encontraron fue desorden, opacidad y una gestión que no estuvo a la altura de la responsabilidad histórica de Codelco. Incluso fue más lejos, usó una frase que difícilmente un ministro en ejercicio diría de una empresa del Estado sin estar muy seguro de lo que estaba afirmando. Dijo que Codelco está fuera de control y que si alguien actuó mal, tendrá que responder, que si hubo negligencia, tendrá consecuencias, y que si hubo ilegalidades, la justicia tiene que actuar. Este fin de semana hubo diputados de la UDI que pidieron formalmente al Ministerio Público que designe un fiscal con dedicación exclusiva para investigar el tema, porque no quieren que esto se diluya en una carpeta más dentro de una fiscalía regional ya saturada. Quieren un fiscal que no haga otra cosa, sino que investigar qué pasó dentro de Codelco, y además han considerado todas las medidas que se han adoptado hasta ahora como insuficientes, digo, las medidas adoptadas por la empresa, ¿no? Y las responsabilidades no pueden acotarse con la salida de un par de ejecutivos. Los números de la auditoría ya están confirmados, y esto es lo que preocupa. El directorio revisó los resultados finales. La producción de cobre del año pasado fue sobreestimada en casi 27.000 toneladas. 20.000 toneladas en óxidos de la división Chuquicamata y las otras en arsénico de calcio de la división Ministro Ale. En los dos casos, lo que necesitaba el material era un proceso adicional antes de poder ser contabilizado como un producto terminado. O sea, no estaba listo. Y alguien decidió saltarse ese paso y registrarlo como producción lista y real. La auditoría identificó a 7 ejecutivos y un ex ejecutivo como responsable. Varios ya fueron desvinculados, algunos recibieron amonestaciones. Codelco presentó una denuncia ante la fiscalía para que se investiguen los potenciales delitos. El incentivo detrás de la maniobra eran los bonos de desempeño. Si la meta anual se cumplía, se activaba el pago de estos bonos, que son altos. Es un pago automático. Uno le inyecta 20.000 toneladas ficticias al cierre del año, y obvio, la meta se cumple, perfecto, ¿no? Sobre el papel, obviamente. Y los bonos se pagan. Ahora Codelco anunció que hay, aparte de los ejecutivos, 6.000 trabajadores que van a tener que devolver más de 14 millones de dólares. Aquí aparece una de las dimensiones probablemente más injustas de este escándalo, ¿no? Porque es lamentable que sean los trabajadores los que tengan que responder por errores cometidos a nivel de la administración. Los trabajadores dicen, nosotros hicimos la pega, nos dijeron que habíamos cumplido con la pega, nos pagaron el bono, que probablemente muchos de esos bonos se gastaron o se invirtieron, y ahora lo tienen que devolver. El mismo ministro Mas lo decía, ¿no? No es culpa de los trabajadores, son los que sostienen de hecho la empresa, muchas veces en condiciones difíciles. Bueno, pero los bonos se pagaron por una cifra falsa y hay que devolverlo. Lo devuelven los ejecutivos, que son los responsables, lo devuelven los trabajadores, que no tienen responsabilidad, pero que no se pueden quedar con la plata si no se cumplió la meta. Máximo Pacheco, en medio de esto, deja el cargo, ¿no? Su periodo al frente del directorio termina ahora. Los últimos días fueron bien intensos, hizo una gira de despedida por distintas faenas, visitó a Radomiro Tomic, ahí estuvo en Chuquicamata, en fin, ministro Ale, Gabriela Mistral, Andina, el teniente, mandándole una carta también a las personas, enumerando los logros de su gestión, pero evidentemente no logró lo que quería. De hecho, pidió reunirse con el presidente Kast, no lo recibió, no tuvo respuesta. El mismo ministro de Hacienda calificó su presentación ante la Junta de Accionistas de abril como, digamos, una cuestión de puro autoelogio, sin ninguna crítica. Por eso el presidente además designa a Bernardo Fontén, a quien le dio, digamos, una misión bien específica. Según Pacheco, dicen que en realidad esto es una campaña de demolición coordinada contra la empresa, probablemente preparándola para futuras ventas de participaciones minoritarias, o sea, venderla por pedacitos, ¿no? Miremos la gestión, para saber si es así, o la respuesta de Máximo Pacheco en realidad es patear la pelota al córner y no reconocer la responsabilidad propia. Bajo su presidencia, rotaron 3 presidentes ejecutivos entre años. Más de 15 ejecutivos senior salieron el primer año. Los costos directos de producción pasaron de 133 centavos de dólar por libra en 2021 a 208 centavos el año pasado. O sea, cuesta más producir cobre ahora que antes. Podemos mirar las razones, pero cuesta más hoy día que antes. La deuda aumentó en 7.416 millones de dólares y la producción cayó cerca de un 20%, pese a una inversión de 17.000 millones. El balance de 4 años es muy difícil de defender. Así que echar la culpa y decir, no, lo que se está buscando aquí es el desprestigio para después tratar de privatizar Codelco. Bernardo Fontaine, que asume esta semana, llegó, o ya lo hace, digamos, prometiendo un estilo opuesto. Dice que quiere un directorio que defina la estrategia, que supervise, que quiere un CEO que ejecute con autoridad las operaciones. Su primera decisión será buscar un nuevo presidente ejecutivo que reemplace al actual. Quiere alguien que se imponga las divisiones, quiere tener presencia técnica, en fin, pero además, por supuesto, quiere una auditoría, ¿no? El primer directorio lo tiene este jueves, va a llevar una propuesta que dice mucho sobre el nivel de desconfianza que heredó, va a pedir esta auditoría externa, no le basta la auditoría interna, que ya confirmó estas toneladas infladas, quiere que sea una firma independiente la que certifique los números de los balances financieros completos. No voy a irme más en lo técnico porque de verdad hay mucho antecedente y a esta altura muy poco que justifique, o sea, no hay nada en realidad que justifique lo que aquí ocurrió. Es muy probable que además Pacheco tenga que dejar el directorio de Novo Andino Litio, que es esta sociedad que se creó con SQM para explorar el salar de Atacama. El presidente Boric lo había instalado ahí para que continuaran esta misión después de que dejara Codelco, y probablemente se va a tener que ir del cargo. Hay un concepto en economía, y probablemente además hoy día ya no solo se aplica en economía, se aplica prácticamente en cualquier cosa, que se llama el incentivo perverso. Se premia una métrica. Y la gente, en vez de mejorar el resultado real para cumplir la métrica, manipula la métrica. El ejemplo clásico en cualquier clase de economía, en ingeniería comercial, en economía, en ingeniería civil, te recuerdan este ejemplo, que es un ejemplo de la historia, que es bastante famoso, ¿no? El de la India colonial. El gobierno británico ofreció una recompensa por cada cobra muerta para reducir una plaga de cobras que había. La gente, en lugar de salir a cazar las cobras, lo que hizo es que criaba cobras. Y después llegaba con la cobra a cobrar la plata, la recompensa. Cuando se dio cuenta el gobierno de lo que estaba pasando, canceló el programa y la gente que había criado cobras, como ya no le iban a pagar, la soltó, lo que aumentó la plaga. En el mundo corporativo, esto ha ocurrido muchas veces. Los ejecutivos responden inventando ganancias que no existen hasta que la empresa colapsa. Eso pasó en Enron, por ejemplo. La creatividad financiera que terminó afectando a la empresa en 2001 arrastró los ahorros de miles de trabajadores. Wells Fargo tiene una historia famosa. Premiaba a los ejecutivos por apertura de cuentas nuevas. Los empleados abrieron 3,5 millones de cuentas falsas sin que los clientes lo supieran. Le abrían cuentas a los clientes sin que ellos lo hubiesen pedido. Cumplían la métrica, pero de mala manera. Volkswagen tiene una historia dramática. Premiaba a fabricar autos menos contaminantes. Los ingenieros instalaron un software que hacía trampa en las mediciones. El patrón siempre es el mismo. Cuando se premia un número sin controlar cómo se alcanza, alguien encuentra la forma de alcanzarlo sin hacer la pega. Codelco premió la producción. Alguien infló las toneladas. No es un caso aislado en la historia corporativa, es un error de diseño probablemente. La pregunta es, aquí, ¿quién manipuló las cifras? Pero también hay que preguntarse quién diseñó un sistema que en el fondo invitó a manipularlas. Si el directorio fijó metas y amarró bonos millonarios a esas metas sin instalar los controles suficientes para verificar que las cifras fueran reales, la responsabilidad no termina en los ejecutivos que hicieron trampa. También alcanza a quienes crearon las condiciones para que la trampa fuera posible, para que la trampa fuera tentadora. No tienen culpa, obviamente, los que crearon el sistema, pero algo de responsabilidad hay ahí. Esta es una empresa de todos. El exministro de Hacienda, Ignacio Briones, decía hace algunos días que una empresa privada con el nivel de endeudamiento de Codelco estaría quebrada. Él es partidario, de hecho, de abrir parte de la propiedad a privados como una forma de exponer a la empresa a un control de mercado permanente. Otros dicen, en cambio, que están usando el episodio para justificar la privatización. Déjeme decir esto. No hay garantía de que si la empresa fuera privada, esto no habría pasado. De hecho, podría no habernos enterado nunca. Ya pasó en Enron, privado, pasó en Wells Fargo, privado, pasó en Volkswagen. ¿Por qué no pasaría en Codelco? Lo que hay que revisar es el mecanismo y la capacidad de honestidad de los ejecutivos que quedan a cargo de una empresa. Codelco tiene que volver a ser motivo de orgullo nacional. Lo era y hoy día probablemente ya no lo es. Y eso parte en la vida, digamos, primero, con tener gente honesta diciendo la verdad. Hoy día Bernardo Fontaine llega con ese mandato. Tiene un directorio nuevo, una auditoría externa por encargar, tiene un CEO por buscar, una empresa donde las cifras oficiales ya no generan confianza ni adentro ni afuera. Aquí una tarea es la de castigar lo que pasó, pero otra quizá más compleja es rediseñar los incentivos para que no vuelva a pasar y demostrar que una empresa que nos pertenece a todos, a 20 millones de chilenos, puede funcionar con la rigurosidad que su tamaño y su importancia le exigen. Vaya desafío.
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2: Bien, les decía que ahora comienza una nueva tramitación con otras características respecto de la mega reforma del gobierno, esta vez en el Senado. Y ayer el viceministro Claudio Alvarado señalaba que estaba dispuesto a pausar, a hacer más lenta la tramitación si es necesario. Dice, no tengo ningún problema que se alargue el tiempo de discusión si efectivamente hay ánimo, voluntad y disposición de llegar a un acuerdo. Insistíamos que esto en contraste con lo que había señalado en abril el ministro Quirós diciendo que esto iba a estar listo a más tardar en julio. Pero ¿cuál es la realidad exactamente? Se lo vamos a preguntar al senador independiente por la región de Magallanes, presidente de la Comisión de Seguridad Pública, Karim Bianchi. Senador, ¿cómo le va? Muchas gracias por estar con nosotros esta mañana.
3: Gracias a ustedes, Mirna. Muy buenos días a toda la gente que nos está siguiendo.
2: Vamos por parte. A ver, usted dijo que lo que salió de la Cámara de Diputadas y Diputados no es una reforma que le sirva al país. ¿Por qué?
3: Bueno, ahí usted hace hincapié en que recién va a empezar otra etapa. Yo diría que recién va a empezar la primera etapa, porque lo que pasó en la Cámara de Diputados fue legislativamente un fiasco, en el sentido de que la tramitación nunca se dio en el ámbito normal o regular que se daría una reforma de esta magnitud. Yo creo que los diputados fueron serviles a la causa y simplemente hicieron todo para que esto saliese tal cual lo planteó el ministro Quirós muchas veces torpemente, al decir, por ejemplo, que si no se avanzaba por acá lo iban a hacer mediante decreto o apurando la discusión. Entonces, yo creo que lo que hicieron fue que el Senado finalmente radique toda la discusión y cediendo poco en la Cámara de Diputados. Yo creo que el proyecto por sí solo, cuando tú tienes que entregar bonos de pañales y bonos de remedios para que un grupito te lo vote, es que el proyecto por sí solo no se logra levantar. Por eso que a mí me da mucha rabia, fíjate lo que pasa, que a través de las redes sociales me llega muchos mensajes que me dicen, no nos defraude, vote a favor, no nos defraude, vote en contra. Entonces, yo le pido a la gente que se olvide un poco en la derecha y la izquierda y veamos qué reforma realmente le puede servir al país. Lo que salió de la Cámara, claramente y técnicamente, no es un proyecto que hoy día entregue garantías de que va a ayudar al fin que establecen, digamos. Creo que está sobredimensionado los valores que ellos establecen en el tiempo, en las cantidades,

0: relevante que han destacado algunos economistas como Andrea Repetto. Ayer en una columna del Mercurio, la economista decía varios temas, como por ejemplo, ha dicho que hasta ahora los recortes al gasto informados a la fecha no compensan los menores ingresos fiscales del proyecto, ni tampoco que el impuesto corporativo, dice ella, cosa que estoy de acuerdo, en cuanto al efecto mismo del recorte, pero siempre que la menor recaudación sea debidamente compensada. En otras palabras, hasta ahora no se ve esa compensación. ¿Usted coincide?
1: Coincido, mire, coincido en aspectos que plantean ambos sectores.
0: Atento.
1: Una cosa, lo que plantea quizás el oficialismo respecto a que la reforma que hubo en el gobierno de Bachelet pudo haber sido una reforma que no le hizo lo suficientemente bien al país y eso hizo que haya menos inversión. Pero también en un contexto económico diferente. También acojo que en el gobierno de Gabriel Boric sí hubo un problema de administración y sí, hoy día las arcas fiscales tienen un problema. Ahora, ¿la solución es sacarle más recursos a las arcas fiscales? Yo creo que no. Hoy día pasa eso, que lo que estamos enfrentados es una acción bastante, yo diría que simple, que uno pensaría que va a ser más inteligente el gobierno y lo que hace es plantear, mire, vamos a achicar el Estado, como una cosa que ellos creen como un dogma que hay que achicar el Estado porque hay que achicar el Estado y porque es un tema ideológico de ellos. Y claro, yo creo que el Estado sí siempre, siempre puede ser más eficiente. Nuestro Estado es poco eficiente si lo medimos, digamos, bajo ciertas cosas que han ocurrido, no sé, de las fundaciones, el tema, por ejemplo, de las licencias médicas. Uno puede decir, mire, no, este Estado es terrible, es poco eficiente. Pero si lo medimos con lo que acostumbramos a medirnos, bueno, no somos un Estado deficiente. Sí, se puede siempre mejorar, pero uno esperaría más que no solamente anuncie, mire, vamos a recortar todo en parejo, ¿ah? Después tuvieron que retroceder, por ejemplo, en materia de seguridad, de salud, pero eso claramente, el recorte trae aparejado a que haya afectación a ciertos beneficios sociales inmediatos, porque no es una acción ni paulatina ni hecha con cirugía. Tampoco nuestro Estado tiene hoy día, digamos, algún análisis serio de dónde se debe cortar. Acá estamos cortando en base a planillas Excel. ¿Ah? No hay un Estado hoy día que tenga todos los antecedentes que uno pueda decir, mire, es un Estado que es moderno, y acá está mal, y esto no, no hay una medición de continua de las cosas, no hay un cruce de los programas. Por ejemplo, yo hace poco me tocaba ver por lo que usted decía de seguridad, por ejemplo, temas de infancia. Ah, que me decía, mire, hay problemas acá porque los programas no se cruzan. Uno dice, mire, yo veo el tema familia, yo veo el tema de salud, pero nadie informa con nadie. Entonces, todo es mejorable, pero más allá de recortar, o sea, eso es lo único que nos van a presentar, decir, mire, vamos a sacarle a los que menos tienen para aliviar el problema que y vamos a darle a los que más tienen. Entonces, me pasa lo mismo con la bencina. Vamos a castigar a los que menos tienen, ¿no es cierto? Porque hay un problema que se entiende, que es el tema de que pasa en Estados Unidos. Pasa lo mismo acá. Yo creo que son medidas muy simples que uno esperaría más. Entonces, efectivamente, esta reforma hoy día no hay como compensarla solamente con los recortes. No es compensable solamente con rebajar los impuestos corporativos. Entonces, no logran explicar todavía cómo se va a hacer. Creo que están sobreestimando la cifra. Y además, si se produce por efecto, si estamos en un gobierno de crisis, bueno, uno esperaría que los efectos sean inmediatos. Las crisis son para efectos inmediatos, no para efectos 2031.
0: Claro, exactamente, porque eso es lo que se ha señalado y lo dicen los expertos, que de verse algún cambio en favor del crecimiento económico, eso no sería antes de 2031. Y al revés, dice esta misma columna de Andrea Repetto, el proyecto es fiscalmente deficiente hasta el 2031. Entonces, ahí hay varios temas. Entonces, vamos por algunos puntos,
1: Perdón,
0: senador.
1: eso es súper importante, ¿eh? Porque nosotros estamos llamados a votar un proyecto que es deficiente, o sea, que va a desfinanciar al Estado. Nosotros, por ley, no podríamos votar eso. O sea, uno no puede votar algo o que no tenga financiamiento o que vaya a desfinanciar al Estado. Y esto apunta hacia eso. Por eso es que hay que mejorarlo. Uno no es que se oponga a decir, mire, no, porque

0: esto finalmente no puede ser un gustito ideológico. Acá tenemos que pensar que se está planteando una reforma relevante para el país, bueno, y cómo nosotros vamos a ser capaces de llegar a un acuerdo que esto sea relevante y que no se vea tan grosero como un beneficio apuntado hacia un grupo tan minoritario, porque hoy día eso es directamente, si esto se vota mañana y es ley mañana, yo le pregunto, ¿cuánta gente que hoy día me está viendo o escuchando se va a ver beneficiada? Le aseguro que ninguno, o al menos, no sé, uno, pero es un proyecto que no beneficia ni al colectivo ni al global, y cuando habla, por ejemplo, no solamente de lo tributario, sino que de la empleabilidad, ni siquiera garantiza más empleo, tal vez garantiza algo, no perder algunos empleos, pero ni siquiera apunta hoy día a que exista más empleabilidad.
1: Claro, mire, déjeme preguntarle, por ejemplo, la integración tributaria, la exención a las contribuciones, la invariabilidad tributaria, los perdonazos para quienes mantienen ingresos fuera del país y puedan hacer esta repatriación de capitales, la invitación a planificar herencias sin pagar lo que corresponde, en fin, el crédito tributario al empleo. Usted, respecto de esos temas que están ahí en la polémica, ¿cuál es su postura?
0: Mire, de la invariabilidad, yo creo que es más política que técnica la discusión, porque se agarran de esto como para decir, mire, estamos cediendo o estamos ganando algo cuando la mueven. Para mí, nada garantiza que algo sea invariable, porque ley se cambia con ley. O sea, si de repente el país se levantó y quiso cambiar la constitución, bueno, más aún va a poder levantarse y querer cambiar una ley mañana, porque no tenemos garantizado que seis gobiernos vayan a cumplir lo que hacemos nosotros hoy, sería una locura. Entonces, eso de la invariabilidad no me la creo, la reintegración creo que no corresponde. Lo de la rebaja del impuesto corporativo, mire, no me cierro a que pueda ser, pero medible. O sea, mire, probemos un año, el efecto a 3 años, y si no poder retroceder, ¿ah? Pero no solamente hoy día eso hacia un sector. O sea, me explico que eso también tiene que extenderse a que si va a haberse beneficiado un grupo, bueno, se ven beneficiados todos, y eso lo extendemos a las pymes. Y si va a sufrir uno, bueno, sufren todos, pero en un sentido de justicia tributaria. Respecto a materias ambientales, me parece que el proyecto avanza bien en el sentido de que no desregula. Si, hay algunas cosas que hay que entrar a quizás ser más específico, pero no desregula, sino que lo que hace es entregar más certeza jurídica. Ese es un elemento importante, porque el aspecto tributario es una de las cosas que hace que venga o no venga inversión, pero fundamental es que exista certeza jurídica, y esa Chile ha tambaleado en el último tiempo.
1: Ya,
0: Entonces,
1: pero la
0: creo que el
1: recalificación,
0: proyecto.
1: ya, pero espéreme, la
0: Dime.
1: RCA, la recalificación, la, los, ay, siempre se me olvida la sigla, los
0: RCA.
1: informes, la RCA, ¿no es cierto? Es decir, los informes de calificación ambiental que están aprobados y que la justicia revierte, ¿usted está de acuerdo con que el Estado tenga que pagarle a la empresa lo que gastó en el proceso?
0: No. Pero sí que le acotemos los tiempos. No,
1: Ya, es.
0: que bajemos
1: Sí.
0: los estándares bajo ningún
1: Ya.
0: aspecto. Pero sí que le digamos, mire, usted va a invertir acá y va a tener, no sé, un plazo tanto. Y ese plazo no se pasa porque en una oficina hay un burócrata que le demora el proyecto, o aquí va a haber una demanda que le demora el proyecto. Porque es cierto, hoy día hay agrupaciones que su objetivo es dilatar. No digo que malamente, pero sí buscan dilatar la ejecución del proyecto. Bueno, entonces yo creo que hay que tener garantías de que eso va a tener una resolución pronta para que quien quiera invertir, porque me ha tocado ver gente que quiere invertir y que se ha tenido que ir, digamos, para atrás con el proyecto. Entonces, sí creo que el Estado no tiene que compensar, salvo que el Estado sea culpable de algo, ¿ah?
1: Correcto,
0: Pero sería el único aspecto.
1: ya, perfecto. Entonces, usted también habló de los pañales, ¿no? Porque tanto el, digamos, devolver el IVA a los pañales como el tema de los medicamentos es un gasto enorme. ¿Usted cree que eso no, porque eso no estaba asociado a la mega reforma, pero es el compromiso del gobierno con el Partido de la Gente para que el Partido de la Gente le dé sus votos en la Cámara de Diputados? ¿Usted cómo ve ese aspecto?
0: Mire, a mí no me gusta lo que hacen algunos de amenazar, decir, mire, yo voto en contra y si no me dan algo, yo me opongo. Uno tiene que ser responsable en esto y votar de acuerdo a los méritos de los proyectos. Porque yo podría decir, mire, de repente, no sé, le falta un voto, tienen 25, yo mañana puedo pedir rebaja al impuesto a la leche y qué bueno que sería, o no sé, al pan. Pero yo creo que tenemos que buscar reformas que en el fondo lo que la gente busca no es que le den más bono, lo que la gente busca es que no le metan la mano al bolsillo, ¿verdad? Entonces, atender un poco a eso, más allá de ser un país que se llene de bonos, es un país donde la gente pueda vivir mejor, donde el sueldo alcance. Uno tiene que primero aplicar ese criterio, o yo podría aprovecharme y decirme, le quiero este beneficio para tal grupo porque, no sé, viven en mi región. Obviamente que yo siempre voy a tender a buscar cosas que compensen el costo de la vida en zonas extremas, que podamos ver alguna ley de excepción entre medio. Voy a hacer esfuerzo en ese sentido, pero no voy a beneficiarme particularmente por algo y además generar expectativas, porque este proyecto, si uno ve la cantidad de beneficiarios que pueden alcanzarse respecto al monto involucrado, finalmente es muy poco, o sea, van a terminar siendo un promedio de 3.000 pesos mensuales, ¿ah? Entonces, cuando tú le dices a la gente, y sobre todo apuntas a un electorado, mire, vamos a ayudar a la clase media, ya, esto no es para la clase media. Es para el 80% más vulnerable y que usa pañales, ¿no es cierto? Y que usa una canasta de medicamentos. Ese segmento de la población no va a recibir la devolución del IVA, va a recibir un bono cercano a 3.000 pesos cada un mes. Y cuando toda la acción mediática dice devolución del IVA a los pañales, devolución del IVA a los medicamentos, la gente entiende que le van a devolver el
1: Exacto,
0: 19% de la compra. Entonces, eso me parece que es publicidad engañosa. Ah, no estoy en contra de eso, pero finalmente es un puntito de ganar político, pero mi objetivo final es qué punto gana la gente. Entonces, la gente no está ganando nada. Entonces, yo no puedo ponerme de rodillas por un paquete de pañales o un plato de lentejas. Yo tengo que avanzar a proyectos que sean realmente serios. Y esto, si usted lo ve, no es un proyecto serio. Además, tiene que pasar por el Senado. Yo no sé si el Senado lo va a aprobar. Y además tiene que pasar por un reglamento. Y en el reglamento, o sea, este proyecto deja muchos reglamentos. Y yo sé que los reglamentos finalmente lo hacen a conveniencia de quien redacta el reglamento. Y después dijo, uy, ¿por qué no lo hicimos en la ley? Bueno, aquí va a pasar eso, que van a colocar ciertas cosas y eso se va a ver un año y medio más recién, que se va a empezar a aplicar este bono. Y finalmente la gente se va a defraudar. Y la culpa no va a ser del PDG, va a ser de todos los que votamos el proyecto.
1: Claro, ahora, déjeme preguntarle para volver a la mega reforma, ¿cómo ve usted la votación en el Senado? ¿Están los votos para aprobar en particular? Porque en general yo creo que están, ¿no es cierto? Pero en particular.
0: En particular no los tienen,
1: No los tienen.
0: porque yo
1: ¿Y
0: creo que en
1: por qué?
0: particular no. Mire, hay algunos que hoy día están haciendo el blufeo, decir, mire,
1: A
0: no,
1: ver.
0: hacerse lo difícil, ¿ah? Pero al final del camino yo los conozco a todos y sé cómo van a votar. Entonces, en la discusión en general están los votos, tienen los 26, porque yo creo que Calisto y Walker se les van a sumar. Mire, todos los que fueron a la cena con el presidente hace pocos días atrás, en Cerro Castillo, eso le van a votar a favor. ¿Ya? Eso le van a votar a favor. Entonces, y ahí tiene sus 26 votos. Ahora, ¿es suficiente una mega reforma con 26 votos? No. Porque ahí sí que se hace invariable. O sea, si yo apruebo con 26 votos, eso, aunque le pongan 100 años de invariabilidad, no se la garantiza. Porque es una reforma, digamos, con deficiencia en la adhesión del Congreso. Entonces, en la discusión en particular, yo creo que no van a haber aspectos, se van a repetirlo en la Cámara que tienen que ver con la propiedad intelectual, por ejemplo, el tema de CENSE, y otras cosas más que quieran haber. Yo creo que va a pasar este tema de esa laguna, porque algunos están pidiendo eso. Entonces, pero en particular se les va a complicar. Entonces, no pueden llegar con 26 votos a la discusión en particular, tienen que abrirse. Ahora, se van a abrir a partidos como Socialista, PPD o conmigo, no lo sé, no sé cuál será la estrategia, pero yo espero no torpedear esto, porque usted decía, mire, el ministro Alvarado habló de que van a ceder en el tiempo.
1: Sí,
0: Está
1: claro.
0: bien, mire, los tiempos tienen que ser los que tienen que ser. Ni apurarse ni dilatar, sino que hacer los tiempos para una discusión que sea donde escuchemos, donde resolvamos con los antecedentes y no hagamos acciones como, no sé, lo que hablaron del tsunami, indicaciones, que fue una torpeza porque era insostenible. Y acá tampoco podemos decir, mire, vamos a demorarnos todo el tiempo del mundo. Lo que a mí más me interesa
1: ¿Ya?
0: es que no pase lo que pasó en el gobierno anterior, que el primer año y más incluso nos dedicamos a no ver ciertos proyectos, porque decíamos, no, esto lo vamos a resolver cuando termine el proceso constituyente. Entonces, no nos metemos, no vemos la reforma previsional, por ejemplo, nosotros no vimos la reforma previsional cuando podíamos verla, la dilatamos un año, porque incluso la propia ministra Jara dijo, no lo vemos hasta que se termine el proceso constituyente. Entonces, lo que no puede pasar acá es que no dejemos de tramitar proyectos de ley, porque vamos a esperar que se tramite la mega reforma. Y eso le está pasando. La mega reforma le está acaparando la agenda. Entonces, incluso la agenda que tenían en seguridad, no se ve la agenda de seguridad. En realidad no se ve nada. Porque lo único que se ve es esta mega reforma, que yo no sé si viene a tapar el problema que tienen. Y realmente no se dan cuenta, pero yo creo que ese sería el grave error, en que el gobierno no despliegue todas las áreas por quedarse pegado en un solo tema. Entonces, yo espero que se despeguen de aquí y que nosotros podamos avanzar paralelamente con el resto de las cosas. O sea, nuestro único problema no es la reforma tributaria.
1: Por supuesto. Ahora, senador, cuénteme, ¿qué pasó con esta polémica con su colega Alejandro Kusanovich, independiente PRO-RN? Porque él cuestionó textual que en el gobierno a fines de enero, principios de febrero, negociaron con un sector político no afín al nuestro, que es más de izquierda, como son los Bianchi de Magallanes. ¿Esto qué
0: Sí.
1: es? ¿Qué está pasando ahí con este senador y podría esto afectar la votación a favor del proyecto?
0: Mira, usted dice un independiente PRO-RN. Él es PRO-RN, él fue pro-republicano, él fue pro-social cristiano. Él ha estado, le falta estar en la UDI, ¿no? Ha estado por todos lados, justamente haciendo este tipo de cosas. Él tiene un problema personal, de frustración personal. Entonces, ha colocado el tema, y yo entiendo que es de lo peorcito que hay en el Senado. Es un senador que ni siquiera vota por lo que él sabe, conoce o entiende de un proyecto. Le pregunta a dos senadores, a Rojo Edwards y al senador Kuchel, ¿cómo hay que votar? Y pone el dedito. Es lo que hace él. Entonces, y tiene una frustración. Yo le cuadriplico la cantidad de votos. Entonces, creo que de ahí no lo supera y a él no lo incluyeron en la discusión que era de colocar autoridades. Yo no he colocado ni del portero ni a la delegada de ese edificio. No he colocado a nadie, ni nadie afín a mí ha colocado a nadie. Ni en este gobierno ni en el anterior hemos mantenido al margen de eso. Me consultaron respecto a la delegada, si la conocía, le dije que sí, si tenía un problema, no. Eso ha sido toda mi participación con el nombramiento de la delegada. Y él está molesto porque dice que nosotros bajamos a un candidato de él a delegado y eso es falso. Entonces, él expone más encima a esta persona porque esta persona no podía por antecedente. ¿Ah? Entonces, eso fue el problema que hubo ahí y le han dicho incansablemente. Entonces, él yo creo que ya tiene un problema serio y como no destaca en nada. Entonces, las dos veces que ha destacado fue cuando se votaba la presidencia del Senado, donde se votó él mismo por él solo y tuvo solamente su voto, y ahora. Entonces, no, nos saca a nosotros e insiste en esta cosa que ya se le ha dicho al que está cansancio y que no. Entonces, y finalmente termina votando por lo que le dicen, si no, no tiene autonomía el de voto. Entonces, yo lo califico eso como una pataleta, ¿ah? Y es
1: Perfecto,
0: su forma de
1: entonces,
0: llamar la atención.
1: ok, entonces senador, para cerrar, ¿cuáles dirían usted, su voto, el voto de Matías Walker, pueden ser votos dirimentes para el oficialismo?
0: O sea, hoy día sí. Yo creo que Matías Walker ha planteado Yo creo que se anticipó un poquito en plantearse de manera favorable, digamos, políticamente ahí quedó, digamos, un poco expuesto, porque él mismo dijo que hay que avanzar y después dijo, ah, ahora quiero sala cuna universal. Entonces, después colocó ciertas condiciones. Entonces, mire, yo creo que hay que ser cauto, ver el proyecto, qué podemos hacer. Y estoy seguro que va a haber algún margen. El gobierno no puede llevar a cabo una reforma con 26 votos solamente. Entonces, evidentemente, claro, votos como el mío, como el de Walker, podrían ser dirimente, pero que tengan claro que yo, por algo molo, un paquete de pañales, no voy a ir, digamos. Entonces, yo quiero una reforma que realmente, y se lo dije antes, o sea, si estamos mal y sufrimos todos, si estamos bien todos, pero yo no voy a hacer ninguna reforma que no sea justa. O sea, mi decisión va a ser en base a la justicia. Y si tenemos que beneficiar a alguien, bueno, vamos a beneficiar a todos. Y si, digamos, va a ser exclusivo para quienes más tienen, más beneficio. Para que eso reparta para abajo, no es el concepto que yo tengo de justicia. Entonces, no pasa por ahí mi voto.
1: Ya pues, senador Chiarín Bianchi, senador independiente por la región de Magallanes, muchísimas gracias por habernos acompañado esta mañana.
0: Bueno, ustedes, qué bueno que invitaron porque lo seguía, pero no me habían invitado, así que
1: Por supuesto, aquí
0: disponible.
1: estamos. Por supuesto que lo invitamos nuevamente, pues.
0: Bueno, muchas gracias, Mirna. Que esté
1: Que
0: bien.
1: esté muy bien, gracias. 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Me despido, los dejo con Fran Castillo, empieza por acá, junto a Cristian Leporati y Marco Moreno. Y nos reencontramos mañana, como siempre, a las 8 en punto. Que tengan un muy buen comienzo de semana.
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Ahí está también la entrega de estas notas, ¿no es cierto?, que tiene que ver con la contingencia, con todo lo que está ocurriendo, y en este día lunes 25 de mayo. Estamos, oiga, William, rápidamente se están pasando los días. Oiga, y como nos queda poquito tiempo, vamos a dar alguna noticia de algunas cosas que nos comparten a nivel de red social. Vamos a entregar una entrega rápida de lo que es Sur Andino. Ah, mañana también vamos a hacer una entrega porque se nos junta el material y siempre hay importantes significativas que están procesándose, se están comunicando desde distintos sectores de la comunidad a nivel nacional, desde los distintos territorios. El Sur Andino trae, está publicado el 17 de mayo de 2026, esta es la edición 189, dice Santiago de Chile, y uno de los titulares, siendo día lunes, siempre hablamos de deporte también, aprovechando de decir que ganó Ariquita 2-0 en Puerto Montt, y que allá en el sur, cuesta ganar en el sur, Ariquita ganando y puntero invicto en este momento. ¿Ah? Así que a seguir nomás ahí en esa senda. Y el Sur Andino publica, dice, cancelan juegos nacionales y paranacionales. ¿Ah? La ministra Natalia Ducó informó de la medida y señaló que es producto del recorte ordenado por el ministro de Hacienda. La exdiputada y atleta destacada Erika Olivera señaló a The Clinic que la decisión afecta a los jóvenes deportistas en formación y a sus técnicos que se preparan durante años para estos juegos. Le preocupa que se haga el recorte en disciplinas que son las que necesitan más apoyo. Per se mantienen infraestructuras que no son utilizadas. Oiga, lamentable esta noticia, ¿eh? Oiga, lamentable, ¿eh? En el contexto ahí del gobierno de la destrucción nacional, ¿eh? Destruir sueños de jóvenes, yo lo digo porque a mí me tocó participar hace años en los Juegos Nacionales Deportivos Escolares, cuando tenía mi edad, el año 79, el año 81, y bueno, muchos jóvenes en ese tiempo, o jovencitos, teníamos la posibilidad de representar a Ariquita, ¿no es cierto?, en instancias regionales primero, porque en ese tiempo éramos Tarapacá, y

se competía con Iquique directamente, y el ganador o ganadora siempre iba a los Juegos Nacionales Deportivos Escolares. A mí me tocó ir a Santiago el año 79, el año 81 a Rancagua, ¿eh? Y de esa manera sentir, ¿eh?, que se defiende la camiseta a la región, al territorio de Arica, Parinacota, ¿eh? Entonces muchos jóvenes, claro, y obviamente en lo deportivo ahí tratando de ganar, obviamente dejar bien puesta la región, y todo lo que significa un viaje. En ese tiempo se viajaba en búho, ahora se viaja en avión. Pucha, tiene un montón de... Hay los procesos, proceso comunal, también de ahí van saliendo deportistas al alto rendimiento, ya sea a nivel amateur, algunos se proyectan también al fútbol profesional, en el caso del fútbol, pero hay otras disciplinas, básquetbol, voleibol, atletismo, ahora incluso la parrilla de deportes en los Juegos Nacionales Deportivos Escolares es mucho más grande. Entonces, lamentable noticia de este nuevo gobierno, ¿eh? Y esto sale en Sur Andino, me agrada que, no es cierto, que sale publicado, porque esto tiene que ver con una generación completa de jóvenes deportistas que van a haber truncado sus sueños de proyectarse en sus deportes favoritos y también de representar a sus respectivas comunas, provincias, regiones, territorios, ya sea de los distintos sectores del país. Así que lamentable. Otro titular del Sur Andino dice: la ofensiva patronal es por la refundación. Avanza la fronda empresarial adicta a la política de las cloacas. La decisión de resolver la crisis desde lo económico es la base de la estrategia empresarial y del gobierno. Y lo demás es fanfarria e indica que el país se verá sumergido en un grave conflicto social. Son dos de los titulares de la primera página que nosotros entregamos en este día y que nos interesaba también compartir. Mañana vamos a seguir entregando más información de este periódico, ¿no es cierto?, porque sale cada cierto tiempo, pero que aporta desde un sentido político, ¿no es cierto? Nosotros somos respetuosos también de los sentidos políticos, pero también entendemos que ahí hay un compromiso, ¿no es cierto?, por la comunidad nacional. Así que, sin entrar de lleno a lo ideológico, porque en realidad, por tiempo más que nada, no porque no queramos conversar del tema. Y bueno, dábamos recién una entrevista a uno de los senadores, digamos, de la zona extrema, a Karim Bianchi, si no me equivoco. Oiga, y en el mismo medio que lo entrevistó en un programa, dice: senador Bianchi y su rechazo a la ley miscelánea. Estamos llamados a votar por un proyecto deficiente. Justamente, o sea, este proyecto no tiene cómo ser votado a favor, ¿eh?, en el Senado. Y recordar también que en la Cámara de Diputados, y me van a disculpar las personas por esta expresión, la Cámara de Diputados fue violada, ¿no es cierto?, en estos días por el Poder Ejecutivo y sus partidos y sus representantes del Republicano, de Libertario, de Partido de la Gente, Unión Demócrata Independiente UDI, Renovación Nacional. ¿Y ustedes creen que les tembló la mano, que no les dio nada? Lo hicieron nomás, como porque lo han hecho históricamente, lo han hecho un montón de veces, ¿eh? y han sido también cómplices en el tiempo de dictadura y también artífices, ¿no es cierto?, de la imposición de un modelo económico, ¿no es cierto?, a sangre y fuego, más encima que costó la vida a miles de chilenos, algunos incluso están detenidos, están desaparecidos todavía, pero que conlleva, ¿no es cierto?, una situación grave para el país, y una situación grave en un contexto de todas las personas que defienden este sistema democrático, qué sé yo, los partidos políticos, y bueno, los partidos políticos representados también en el Congreso, en la Cámara de Diputados, fueron violados, ¿eh? Fueron violados así como si nada, ¿eh? por el nuevo gobierno, ¿eh? y sus partidos afines dentro de lo que es el contexto de la Cámara de Diputados, ¿eh? Entonces, ahí está ocurriendo algo grave en el país. Y conste que nosotros no estamos, bueno, en el tiempo de las elecciones no fuimos promotores de ninguna candidatura, estábamos por el voto nulo, obviamente siempre respetando al contexto regional, territorial, siempre
no era la idea de entrar en una polémica, pero sí manifestamos claramente la tendencia desde el punto de vista de por qué entendemos que hay que votar nulo, el cual no es un tema ahora, pero sí es bueno siempre también ponerlo presente en un contexto de cómo está la política partidista hoy día, tan desprestigiada también, y que esto viene de hace años, ¿ah? Y que la confianza pública, la fe pública se ve cada día, y no estamos hablando cada semana, cada mes, o una vez cada 5 meses, no, todos los días hay como podríamos decir, un infarto, una crisis que vive el sistema político partidista en distintos ámbitos de su quehacer, ¿eh? Y eso lo pudimos ver también hace unos días en la Cámara de Diputados. Y bueno, otra noticia relacionada también a lo de estos días, en las universidades se ha estado también actualizando el funcionamiento de los centros de alumnos. Y es así que la CONFECH convoca primer paro nacional y marchas tras cuenta pública al presidente Kast. La Confederación de Estudiantes de Chile llamó a una paralización nacional para el próximo 3 de junio, cuestionando el proyecto de escuelas protegidas, la mega reforma y los recortes en educación. La Confederación de Estudiantes de Chile, CONFECH, anunció una paralización y movilización nacional estudiantil para el próximo miércoles 3 de junio, en lo que será la primera gran convocatoria del movimiento tras la cuenta pública del presidente José Antonio Kast. A través de una publicación en Instagram y una declaración pública, la organización llamó a estudiantes secundarios, universitarios y colectivos educacionales a movilizarse por una educación al servicio del país y de las grandes mayorías. Son algunos de las primeras letras de esta declaración que convoca para el próximo miércoles 3 de junio a un gran paro nacional al movimiento estudiantil del país. Y eso ya marca el pulso, el latido, ¿no es cierto?, de lo que está haciendo también desde otros sectores de la comunidad nacional, como también se está expresando la comunidad en distintos ámbitos. Bueno, William, llegamos al final del programa, no sin antes también sentir, lamentar y también dar nuestras condolencias a la familia del Apu Gilata, Pedro Gómez Huanca, un Gilata, un hijo de nuestra región de Arica, Parinacota, que a sus 96 años parte, y con el orgullo, el sentimiento de haber recorrido toda la precordillera, sobre todo la comuna de Putre, Putres, Murmuntanes, Putres, Apagüira, Socoroma, Putre. Él recorrió a través de la agricultura, la ganadería, un hombre andino, un hombre aymara que testimonió su vida, latió su vida en función de estas dos grandes actividades de lo que es nuestro sentir de los Andes. Nuestras condolencias, respetuosas, humildes, y un gran abrazo también y un homenaje a don Pedro Gómez Huanca, que ha fallecido, ha sido ya despedido por su familia, y unas condolencias a sus hijas, hijos, nietos, nietas, bisnietos, a toda su descendencia. Jayaya, jayaya por Pedro Gómez Huanca, que en paz descanse. Y bueno, de esta manera también nos despedimos en este día. Taquichimán, Piguale, Muyumpi, Sumaguale, Jayumpi. Un gran y fuerte abrazo, Pacha. Jayaya, jayaya. Arica, Parinacota.

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2: Le indica la hora.
3: Las 3 de la tarde, con 2 minutos.
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1: Las 3 de la tarde con 13 minutos.

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1: Las 3 de la tarde con 16 minutos.

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1: Le indica la hora.
2: Las 3 de la tarde, con 57 minutos.
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1: Las 4 de la tarde con 12 minutos.

0: Las 4 de la tarde con 16 minutos.
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1: Le indica la hora.
2: Las 4 de la tarde con 58 minutos.
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1: Le indica la hora.
2: Las 5 de la tarde con 58 minutos.
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0: en nombre de Jesús, en nombre de la fe y de la voluntad, mis queridos amigos. Queremos escuchar un testimonio. Dios te bendiga, madre mía.
1: Yo le doy las gracias. ¿Por qué? Porque ha sido muy bueno con mi hija, quien le sacó una cochinada que tenía, y a eso he venido a dar el testimonio y darle las gracias, que me voy muy contenta, porque mi hija va a sanar de todas esas cochinadas que tenía. Por eso le vengo a dar las gracias, y a las personas que necesite, venga donde él para que la ayude, porque tiene muy buen corazón.
0: Madre mía, ¿cuánto tiempo? Quiero que lo digas con fe. ¿O a cuántas partes había sido para que le quitaran eso? ¿Cuántos exámenes?
1: Muchos exámenes se han había hecho, pero en ninguna parte le abrieron las puertas, le dijeron la verdad. Sino que ahora me fue bien, él ha dicho la verdad y le ha hecho botar todas esas cochinadas.
0: Cuéntame una cosa, hija. ¿Le habían hecho alguna operación los doctores?
1: Le hicieron unas operaciones, pero siguió igual nomás.
0: Cuéntele a la gente, ¿qué le contó ella que botó?
1: Ella a mí me contó que botó una cosa negra por la vagina. Entonces ahora ha descansado al botar eso.
0: Pregúntale a tu hija, ¿qué sintió?
2: ¿Qué sentiste, hija, tú?
3: Yo un descanso del útero que me dolía tanto ahí en el intestino.
0: Dios te bendiga.
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0: Doña Nora, ¿cómo está? Dios la bendiga.
1: No, no estoy bien.
0: ¿Su fecha de nacimiento es el 5 de septiembre del 42?
1: Sí, sí.
0: Mire, nosotros estamos revisando aquí la cábala de fuerza. Su carta astral estamos realizando. Para decirle cosa buena, cosa mala, yo se lo diré con total sinceridad, Doña Nora.
1: Bueno.
0: Correcto. Primeramente a su cuerpo bastante debilidad al cerebro, cansancio, agotamiento. Hay problemas a los riñones, en la parte baja del cuerpo que son las piernas, muy cansadas, deterioradas, a veces se le inflaman y se le hinchan. ¿Es verdad o es mentira?
1: No es verdad. Sí.
0: Y al cerebro, bastante decaimiento, a veces dolores constantes de cabeza, hay dolores a las articulaciones, no sé si usted sufre de artrosis o artritis que yo veo acá en su carta astral.
1: De artrosis, tengo artrosis a las rodillas.
0: ¿Tiene artrosis? Sí, señora, eso estoy viendo. Yo le voy a ser sincero, franco y honesto, porque yo, la verdad, a mí me gusta hablar con total sinceridad y sin pelos en la lengua. Yo no sé si usted ya había visitado a un tarotista o personita que le leyera la suerte o que le abriera las cartas.
1: No.
0: Lo pregunto por qué. Porque yo veo acá en esta carta astral que han preguntado por la suerte suya, que han preguntado por usted. Por eso su suerte se le ha ido. ¿Qué quiere decir eso? Que el dinero que viene se va como agua entre los dedos.
1: Así es. Se me va como nada.
0: Pero bueno, Doña Nora, el cuerpo lo podemos levantar con medicina. Lo que en realidad me preocupa es su espíritu. ¿Tiene usted su espíritu decaído, triste, abandonado? A veces con pensamientos oscuros le han pasado por la cabecita suya.
1: Sí, sí. Ahora no, pero no tengo ganas de nada. No me dan ganas de levantarme. Pero mi hija me dice, mamá, te tienes que levantar. No te podí quedar en la cama. Que tengo problema al corazón también, he estado muchas veces en la coronaria.
0: Hay una tristeza bastante grande en su corazón.
1: Sí.
0: Envidia que le tienen a usted, no le envidian ni riqueza ni fortuna. Lo que le envidian es el hogar bonito que Dios le dio a la persona y el corazón que Dios le dio a usted. Eso es lo que le envidian. Por eso yo le estoy hablando sincero y le están trabajando por sombra y oscuridad. ¿Sospechaba usted de esto?
1: No, porque yo no me meto con nadie, pero digo yo, ¿por qué me pasan esas cosas? ¿Por qué? Pero gracias a mi Señor que nunca lo ha faltado para comer.
0: Bendito Dios, hay un plato de comida siempre en la mesa. Doña Nora, le hago una pregunta. ¿Le he hablado con verdad o con mentira?
1: No, con la verdad. Todo lo que bendito me ha dicho Dios es verdad.
0: ¿Nos recomendaría?
1: Sí.
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0: Aló, buenos días. ¿Cómo está, doña Giovanna?
4: Yo muy bien, gracias a Dios.
0: Nosotros estamos mirando sus cartas astrales y primeramente felicitarla porque usted es una mujer emprendedora, luchadora y muy guerrera. Persona que viene de cuna humilde, le ha tocado luchar y sufrir para estar donde está. Usted es de las personas que se quita el pan de su boca para ayudar a los demás. Yo la felicito, doña Giovanna.
4: Muchas gracias.
0: Es una persona de un muy noble corazón, pero veo bastante envidia, engaños, enemigos ocultos a la vida suya, personitas que de frente dan la mano y de espalda le clavan el puñal. ¿Sí lo ha notado?
4: Sí.
0: Mucha envidia, y no envidian ni riqueza ni la fortuna, le envidian. ¿Sabe qué le envidian? El hogar bonito que Dios le dio. ¿Con quién vive usted, doña Joana?
4: A ver, bueno, yo tengo mi pareja, ¿ya? Y en estos momentos yo vivo con mi madre, que la estoy cuidando porque mi madre quedó hace 2 años viuda. Yo estoy a cargo de ella.
0: ¿Hijos tiene?
4: Sí, que justamente yo por eso lo llamaba, o sea, me traté de contactar con ustedes por mi hija, sí, tengo 2.
0: Ya, eso estoy viendo a su espíritu muy triste y decaído. Por eso pregunto que con quién vive, porque yo sé que su espíritu y esta carta astral me está viendo, que usted está preguntando por alguien, que la tiene preocupada, que usted no puede ni pegar el ojo, porque a veces ni poder ni dormir puede por la preocupación que tiene por esta persona.
4: Sí.
0: Sí, pero me preocupa porque usted también está enferma. Así usted esté alentada y se sienta bien, su cuerpo está decaído, hay dolores a la parte baja del cuerpo, las piernas, más que todo. Pero bendito Dios, no hay nada que no se pueda arreglar con medicina natural.
4: Eso sí, sí.
0: Claro que sí. Lo que me preocupa es su espíritu decaído, triste, a veces ganas y deseos de irse y dejar todo abandonado. Muy preocupada por su hija. Su hija, yo le hago una pregunta, porque yo veo acá en esta carta astral que veo indicios de algunas drogas. Veo aquí consumo. ¿Su hija consume alguna droga que usted haya sabido?
4: Yo lo que sé que es de vez en cuando fuma marihuana.
5: Ya.
4: Ya, pero así como verla botada, por decirlo de alguna forma, no.
0: Ella es muy joven para tener ese espíritu tan decaído. Hay mucha tristeza, está sin energía. Usted la ve como opacada. Yo aquí en esta carta astral del 21 de septiembre del 90, que es la fecha de ella, veo que ella es un ser de luz. Ella es un ser de luz, pero últimamente el brillo se le ha apagado.
4: Exactamente, sí, sí.
0: El brillo se le ha apagado porque ella es de muy bonita suerte, porque eso se lo heredó a usted. Es de muy bonita suerte, pero le han robado esa suerte. No sé si le ha comentado que ha escuchado pasos. A veces no puede dormir, a veces siente que la persiguen en el mismo hogar.
4: Mire, ella hace un tiempo atrás, ella vivía en una casa, digamos, donde ella empezó a percibir imágenes, digamos, y sombras.
0: Ella está estancada. Ella es como la que tiene impulsos de hacer cosas buenas, de implementar algún proyecto, de empezar a salir adelante. Pero empieza, pero nunca termina.
4: Exactamente, sí, sí, es así.
0: Yo le hago una pregunta, doña Giovanna. ¿Hasta el momento le ha hablado con verdad o con mentira?
4: No, con verdad.
0: Bendito Dios. ¿Nos recomendaría en algún momento con alguna persona?
4: Sí, por supuesto.
0: Bendito Dios.
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1: Que Manitú Dios bendiga a toda mi bella familia del alma en este lunes 18 de mayo. ¡Hasta Piraguarella! Gracias a toda la gente linda que nos escucha en ese norte. 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Me dicen, don Tarcisio, deme la remedio. Sufro de la artritis, del hueso, de la articulación. 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La persona que me llame le voy a entregar el paquete Putumayo, se lo regalo. Algo tiene el agua cuando el cura la bendice. Y manos que dan, manos que reciben, mi guerrero. 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Deme su nombre.
2: Con Frecia Guerrero.
1: Frecia Guerrero, gracias, gracias. Tiene un nombre bonito de por allá de una ciudad. ¿Usted de dónde me llama, madre mía?
2: De Maullín.
1: ¡Jatapira! Gracias a la sintonía, a la radio. Gracias. ¿Cómo le ha parecido el programa?
2: Bonito.
1: Bendito Dios. Dame la fecha de nacimiento.
2: El 18 de septiembre.
1: ¿Sí?
2: De 1959.
1: 18 de septiembre del año 59. Ponga la mente en la corazón. Hágame esa pregunta. Capira Guarella. Guarella Guachichamura. Tapira. Sanay Pirca Guarella. ¡Uy! Bonito este huesito, me está hablando de una suerte hermosa. Lo que pasa es que está marchita, y está marchita hace bastante tiempo. Este huesito me está mostrando que hay problema en una unión que tiene, que a veces hay dificultad en un hogar y a veces hay pelea, discordia, donde ha habido tanto amor. ¿Es verdad o es mentira?
2: Sí.
1: Usted últimamente se ha sentido muy solita, porque ha notado que como que esposo y hasta los hijos se han alejado mucho.
2: Sí.
1: La alegría suya, sus nietitos, Dios bendiga. La abuelita que puede ayudar a criar a los nietitos, es la bendición y la luz de sus ojos. Ha estado muy enferma, miren este huesito, me está mostrando el problema de salud. Tiene maleza la guata, el estómago. ¿Le caen mal las comidas?
2: Sí.
1: ¿A veces se hincha, se inflama el vientre?
2: Sí.
1: Y últimamente, mamá, un agotamiento, un cansancio, una debilidad y ganas de dormir. ¿Lo ha notado?
2: Sí.
1: Usted está en

0: tratamiento médico, madre?
1: No.
0: Y necesita primero revisarse, hacerse un examen de sangre. ¿Y quién hace el examen de sangre? El doctor, el especialista en un laboratorio. Eso no lo hacen los indígenas. No, no, no. Hay que mirarse la sangre. Porque colesterol, azúcar y triglicéridos tan altos. Hay que bajarlos. Hay que mirar la guatita. Porque el colon lo tiene inflamado y sucio. Y el peligro de un cáncer de colon. Entonces hay que tratar ya la enfermedad. ¿Correcto?
1: Sí.
0: Armonizar el hogar, porque es que está peleando mucho con el esposito y la pelea trae fracaso, la pelea trae discordia, el hogar se va alejando. Está muy alejada al lado de su esposo. ¿De cuántos años estamos hablando la unión?
1: Bueno, de que él estuvo enfermo y ya empezamos
0: a... Han estado muy, muy distanciados. Mira, yo le voy a hablar del pasado. Escuchará a mi Fresia. Hace tiempo que le han tenido mucha envidia. Estaré viendo huesito del cuzumbo, personas que han puesto piedra en el zapato para que caminen mal, para que cogen y hasta caigan. Y han caído. Usted ha fracasado en la parte del hogar, la salud está enferma, preocupada con los hijos y los hijos están amarrados. Porque yo estaré viendo estancamiento hasta en los hijos. ¿Es verdad?
1: Sí.
0: Hay daño, hay gualicho, hay maldad, hay enfermedad que hay que tratar. Quiero darle medicina. Yo le voy a regalar la mochila Putumayo. ¿Me la recibe?
1: Sí.
0: Amén. Se la regalo. Trae tres secretos y yo sé que le van a servir. Cuando le vaya bien, me llama para darme un testimonio. ¿Correcto?
1: Correcto.
0: Y alistarame un vasito con agua. Yo la llamo en un rato más. Gracias por llamar. Bendición.
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0: 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Dios bendiga, ¿con quién hablo?
3: Con Vivian.
0: Amiguita, ¿de dónde se está comunicando?
3: De Puerto Montt.
0: De Puerto Montt. Gracias a esa sintonía linda. ¿Y cómo se enteró de nosotros?
3: Por Vive Deportes.
0: Gracias, gracias, guerrera. Dame la fecha de nacimiento exacta.
3: 19 de abril de 1984.
0: 19 de abril.
3: Del 84.
0: De 1984. Ponga la mente, la corazón, todo lo que me quiere preguntar. Y yo voy a mirar huesito. Escucharáme la oración. Samuya Guarella, Inca Maita, Trancasella, Guasape, Guarú, Sanay. Guerrera mía, luchadora y muy emprendedora. Has tenido fracasos, has tenido tristezas en la vida. Y le ha tocado como padre y como madre al mismo tiempo. Ha caído, pero ha sacado fuerza para volverse a levantar. Preocupada por familia, acá está en su cabecita el amor a su padre, el amor a su madre. Y es por ella que usted me quiere preguntar, ¿verdad?
3: Sí.
0: La pérdida de un ser querido, uno de ellos, ¿verdad?
3: Sí.
0: ¿Hace cuánto que perdiste a tu padre, ha de ser? Porque me sale aquí la huesita de la cuzumbo, ese llanto, esa tristeza y ese recuerdo con mucho amor a ese ser querido, al padre suyo. ¿Hace cuánto que lo perdió?
3: En abril.
0: Y es algo muy, muy fuerte para un hijo. Así el papá tenga muchos años, nunca nos aferramos ni nunca podemos superar la pérdida tan grande como la del padre o de la madre. Yo le digo con corazón, guerrera mía, es una pérdida muy grande, pero él sufrió bastante, él luchó mucho. Y le voy a decir que él falleció con daño, maldad de por medio. Ellos arrastran con unos enemigos mucha envidia a él, a la esposita, o sea, a su mamita. Y de la misma familia. Me da pena ser honesto. Ha recibido maldad, ha recibido daños de familia que les han hecho. ¿O es mentira lo que le hablo, Viviana?
3: No, es todo cierto.
0: ¿Usted ya sabía lo que Tarcisio le habla?
3: Sí, sabía todo ya.
0: Mira, mamá linda, aquí hay cosas que amarran el descanso de su papito. Aquí hay cosas que amarran la salud de su mamita, la energía de ustedes como hijos, porque cuando piden daños para los padres, los piden para los hijos, y algo les han de tener guardado, escondido, hasta fotografías para ahí de ustedes han de tener. ¿Y usted sabe de dónde vienen estos males?
3: Sí.
0: Vea, no vamos a juzgar a nadie, porque dice la palabra de Dios, no juzgue la boca lo que el ojo no vea, pero usted tiene conocimiento y sabe que lo que le estoy hablando es cierto. Alistará un vaso con agua, porque qué mejor que ver con nuestros propios ojos, Viviana.
3: Vas a hablar. Parece que estoy descubriendo que hay como algo en el patio.
0: ¿Usted siente una presencia negativa allí?
3: Sí.
0: Va a hablar con un hijo mío. Aquí hay un guerrero ticunas y estamos es para ayudar. El tiempo mío ha acabado, pero no se conforme con este llamado. Ya mi muchacho te va a decir cómo llegar. Y alísteme el vasito con agua porque vamos a ver. ¿Cómo le pareció el llamado, Viviana?
3: Muy bien, gracias.
4: Mi nombre es María, yo llegué en el extranjero mínimo para que buscar la cura y ahora me encuentro mejor. Le doy muchas gracias a él que yo estoy mejor y yo quiero con toda mi fe de quedarme bien de mi salud y de buscar con mi familia, con mis hijos, con todos. Gracias.
5: ¿Y usted qué le dice a las personas que de pronto vienen por falta de fe, no han tomado la decisión, que están sufriendo un problema y no han querido venir? ¿Qué le dice usted?
4: Yo le digo que venga porque aquí donde ellos yo encontré la cura y me siento feliz y contenta ahora, porque yo vine muy mal acá y yo quiero toda la gente que quiera venir que venga.
6: 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Me despido pidiendo a Taitica Dios salud para los enfermos. Sí, Camaita Capira, la libertad para los presos inocentes, el amor donde reina la discordia, la unión de los hogares. Que Dios bendiga, guerrero, que Dios bendiga.
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1: Le indica la hora.
2: Las 6 de la tarde, con 58 minutos.
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hola, hola, ¿qué tal? Bienvenidos, bienvenidos todos, día lunes 25 de mayo. Oiga, se va el mes. La semana recién pasadita, oiga, últimos tres días. Complicadito de salud, pero ya estamos de regreso. Sí, esto usted sabe. Cuando se sube la bilirrubina, ¡ay, oh, en serio! Pero aquí estamos de regreso. Usted sabe que hierba mala no muere. Dicen que los malos tienen que pagar aquí en la tierra. Pero yo nunca he sido malo, jamás. Al contrario. ¿Cómo están ustedes, amigas y amigos? Bienvenidos a la sintonía. Comienza tu programa Munat Marcasa, un programa para la comuna de General Lagos, sector línea, sector carretera, sector centro. Ya estamos en vivo. Lunes 25, se va el mes.

0: 7 de junio. Se está preparando Arica, se prepara Arica para recibir al mes de junio. Se prepara también el mundo andino para recibir el mes del Machacmara. 24 de junio, la noche más fría. ¿Quién les habla? Su gilata, Robertico Blas. Estaremos hasta las 20 horas, 8 de la noche. Arica ya está fría. Fría por la mañana como ella. Fría por la noche como ella. 7:05, estamos en vivo, ¿eh? Para sector línea, sector carretera, sector centro. Me venía en mi patuncha por la ruta 11CH, por la pista 11CH, con mi patunchita, esa de llanta gruesa, ¿se acuerda o no? Los amigos ganaderos de la comuna saben qué es patuncha, ¿o no? La de las ruedas guatonas, ¿y vos? La de las ruedas gorditas, esas son las patunchas. Me venía en mi patuncha. Algunas personas ahí se alarmaron por algo. Llego a una ferretería aquí a Arica a comprar una herramienta y me dicen que hace como 50, casi una hora atrás, hubo un temblor. Vamos a revisar las redes sociales, a ver, dicen por ahí que fue de 4 y tanto. Tiene que ser, sí, más o menos el movimiento, ¿eh? Puro movimiento. No sentí nada en la patuncha, encima de la patuncha no sentí nada. Con mi mochila, con mi gorrito, con mi guante, porque usted sabe manejar la patuncha a pleno viento, frío. Así que ojalá que no haya pasado nada, ningún susto por ahí. Si es que fue realidad, vamos a comprobarlo dentro de un ratito más. Muy bien, amigas de sector línea, sector carretera, sector centro, bienvenidos al programa, ya comenzamos. Estuvimos un poquito delicados, no un poquito, estuvo, como dijo mi abuelo Cucurucu, mamino. Estuvo mamino la salud estos últimos 3 días, miércoles, jueves y viernes, estuve ahí en un lugar pintado de blanco. Oye, nunca quisiera volver a ese lugar. Pero bueno, estamos aquí. Y algunas personas siguen haciendo lo imposible. Entre familia demandándose. Oiga, tengo una hermana que demandó al juzgado como delincuente. A partir de hoy ya no es mi hermana, hijo de él. Yo creo que esas cosas complican a uno la salud, ¿eh? Ahora el médico me dice, tienes que estar tranquilo, Robertico. No pasar rabia, no pasar preocupaciones. Menos mal que mi señora trabaja en Putra, así que de lunes a viernes estoy, pero despejadito. Tranquilén, bombín. Pero aquí, una hermana. Nos vamos a ver en el juzgado como del. O sea, nosotros como delincuentes, 3 hermanos como delincuentes. Una vez me pillaron manejando la patuncha, por eso fui al juzgado, por ir a pagar un parte, pero no, hermano. Ya comenzamos el programa del día de hoy. La vida es una sola, no pases rabia, Robertico, porque hay que gozar la vida, sí, señor.
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de la noche con 14 minutos, 7 con 14. Estamos en vivo y en directo. En Vivir, ya lo saben, 93.5 a través de la internet. Radio Frecuencia Tropical 94.9 SPA. 37 27 71 es el teléfono de la radio, nos llama, no hay problema. El fono WhatsApp del programa, Monad Marcasa. +569 8201 7304. Agréguese, comuníquese, envíe sus saludos, sus audios, pida sus canciones. Estamos buscando la información, a ver si es real la información de que hubo un temblor hace una horita atrás. Temblor que muchos tienen miedo, especialmente yo. Arranco, menos mal que yo venía en mi patuncha, así que no sentí nada. ¡No sentí nada! Oiga, saludando a toda la comuna de General Lago. Ya se viene el mes del Machacmara, mes de San Juan. Cuando se queman, oiga, cuando se queman, se hace fogata. Antiguamente en los pueblos se hacían fogata. Yo recuerdo, se hacían fogata en los cerros ahí. Y yo no entendía por qué. Años más tarde, cuando ingreso a esto de la del mundo andino, a identificar más, a obtener más información sobre mis orígenes, sobre las costumbres nuestras, cuando se crea la CONADI y empieza ya a impartir clases, a entregar informaciones sobre el mundo andino, ahí yo me informo que la noche de San Juan se hace fogata por darle más fuerza al sol, para que no se aleje esa noche, pero lamentablemente se aleja. Es el ciclo de la vida. Así es que se aleja más el sol y es la noche más fría del año, el 24 de junio. El 21 es el Machacmara, donde todo el mundo andino del continente sudamericano celebra el Machacmara, el cambio del nuevo ciclo, ya en la parte espiritual, en la parte agricultura. Bueno, ahí lo sabían los mayas, los aztecas, los incas, los quechuas, los aymaras. Lo sabía todo el mundo andino desde aquellos años, solo que esto no se difundía. Una vez naciendo la CONADI, ya empieza a despertarse todo este asunto que antes era prohibido. Antes era prohibido hasta hablar el aymara. Hoy por hoy el aymara ya se está impartiendo clases en todos los colegios de Ica. Hay un yatichiri, un profesor ahí. Así que saludar a todo el mundo andino, porque se acerca el mes de junio, donde se va a celebrar a lo grande el Machacmara y por supuesto la noche de San Juan y muchas fiestas patronales. Además, en junio se vienen fiestas patronales, la noche de San Juan, en Bolivia además igual, en Charaña, la ciudad de Charaña, Sagrado Corazón de Jesús, se vienen muchas cositas bonitas para el mundo andino. 7 de la noche con 18 minutos aquí en los estudios de la radio. Está haciendo frío, corazoncito.

7:23, 7:23, 7 de la noche, 7 de la noche, fría, fría la noche. Oiga, hace una hora atrás, sí, se sintió en Arica 6.7, dice, al sudoeste o sueste. Está mal escrito aquí, ¿eh? Sudoeste será. Dice sueste de Calama. Referencia 7 kilómetros al sudoeste de Calama. Hora local 17:52. Yo venía en mi patuncha. Yo esa ahorita, 7:52 estaba llegando ya a la ciudad de Arica. Estaba por la rotonda ahí en la entrada de Arica. Hora UTC, no entiendo eso, 21:52, 17 dice, 25:5, 26, el año 26. Latitud 22.50, longitud 68.88, profundidad 137 kilómetros. Imagínese si fuera unos 10 kilómetros arriba. Oh, no. Magnitud 6.7, es decir, que fue fuertísimo. ¿Lo sintieron o no? Lo sintió en Arica algunas personas, este temblor, un temblorcito, ¿ah? Así es que, bueno, no ha pasado nada, todo tranquilo. Veníamos por la pista 11CH, así que por eso no sentí nada. Yo a esa hora estaba ya encima, arriba, sentadito en la patuncha. La patunchita. Quiero saludar a Puro Chile, allá en, cercano a Poconchile, ¿eh? Puro Chile. Por esos sectores está Santa Rosa, está Linderos, está... ¿qué más? ¡Ay! La Guaita, ¿cómo está? Ya me olvidé ella. Óigame, me dejó mal los tres días que estuve... ¿ah? Oye... ni siquiera conmigo, a puro suero. Ya, pero bueno, son cosas de la vida, ¿qué le vamos a hacer? Cosas de la vida, ¿eh? No va a ser rabia. Hermano Tech, no va a ser rabia. Hermano René, tampoco va a ser rabia. No, nos vamos a ver ahí, te sabe, con el señor Usía. 7:26, acercándose ya a la primera media hora de este programa. Quiero saludar a todos nuestros hermanos de la comuna de General Lagos, preparándose ya para este Machacmara el 21 de junio. 21 de junio hay que prepararse, hay que celebrar el cambio de ciclo. Hay que prepararse con la fogatita para ayudar al sol, para darle más fuerza, que no se aleje tanto de la tierra este Tata Inti, que en verano nos hace zumbar y en invierno la nube le gana. Toda la mañana nublado en Utah, toda la mañana, nubladito. Oh, y frío, da ganas de dormirse, tomarse un cafecito calientito. Uy. Saludos para quienes están de cumpleaños el día de hoy, ¿eh? Y están de santo, saludos también para toda la comuna. Chugluta, mi amigo Alejandro. Saludos para usted, Alejandro. Roberto Guaya, mi tocayo. En Colpitas, Lucio Guaya. También saludos para usted en Arica, también para mi amigo El Colo. Para el maestrillo con el amigo Don Chuma. Hola, amigo. Para todos ellos, a quienes están en la sintonía. Y por supuesto, nuestra comuna. A la Municipalidad de General Lago, junto a su alcalde, Alex Castillo Blas, porque seguimos avanzando. Sí, seguimos avanzando, sí señor. Vamos a seguir con las canciones. Hoy lunes 25, a tan solo 6 días. 6 días de finalizar el quinto mes del año y entramos de lleno ya en 6 días más a lo que va a ser la mitad del año, ¿eh? El ombligo del año, sí, la mitad del año. ¡Ay, qué rápido ha llegado la mitad del año! Linda colegiala con el grupo Génesis. No pasé rabia, Tetech.

0: Y seguimos avanzando. Lunes 25 de mayo. 7:33 PM. Oiga, quiero saludar, en delante me perdí, saludar a Puro Chile, donde está nuestro auditor Juanito Fernández. Cuando yo le pregunté su nombre, me dijo, ¿cómo se llama usted, amigo? Le dije yo. Y me dijo, me llamo Juanito Hernández. ¿No será Juanito Fernández? Dije yo. ¿Juanito Fernández? Sí, Juanito Fernández y toda la familia. Toda la familia Fernández Lovera, creo que es, ¿no? Me escribe en el WhatsApp, Juanito. Está agregado también usted al Munat Marcaza, así que busque. Está agregado al Munat Marcaza, ahí me escriben más los saluditos. Me escribe todos los temas que quiere escuchar. Si lo tenemos aquí, se lo vamos a entregar. No hay problema. Seguimos con las canciones. Oiga, él es el Pepón de Oro, Edson Morales, el Cortavena. Saludos para Alto Hospicio.
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0: Están escribiendo de Alto Hospicio para la familia Chura. Para la familia Alave, Patito Alave, la familia García. Para todos mis amigos allá en el sector Línea General Lagos.

0: minutos nos separan de las 8 de la noche. Ya me estaba equivocándola, como dice mi amigo el pájaro loco. Saludar a todos mis amigos de la comuna de General Lago, nuestros amigos ganaderos. Oiga, ya muchos se están viniendo a Arica a radicar, ¿eh? Han cumplido ya un ciclo de su vida, de llegando a la tercera edad, así como mi amigo Jaime Chura. No, Jaime Chura está llegando a la cuarta edad. Ay, se cree jovencito. Ya, tremenda guata. Oiga, quiero saludar a todos ustedes el día de hoy, lunes. Esta canción se llama Basta Corazón con Naida Rosemary.
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0: Seguimos avanzando por la comuna de General Lago. Saludos para Jaime Chura, para su esposa, la señora Mariana, y para toda su familia, para mi tocayo Roberto, que viene de Alto Hospicio. Alto Hospicio nos está escuchando Nel García. En Iquique, Carlitos Mamani. En Calama, Toconce, al interior de Calama, Juanito Mamani y toda su familia.

Saludos para el kilómetro 6. Oiga, sectores Valle Hermoso. Para Che Carlitos. Para toda la gente de la comuna, allá en Pucoyo, en Cosapilla. Sector Carretera. Oiga, empezamos por Nazagüento, donde comienza ya nuestra comuna. El último pueblito de la comuna de Putre es Chañopalca. De ahí comienza ya nuestra comuna de General Lagos. ¿Dónde estás? El primer pueblito, porque ya es un pueblito, ya no es una estancia. De la familia Paco, Nazagüento. Ahí comienza la comuna, luego viene Chucluta con su escuela, su tremendo gimnasio techado. No, está impecable Chucluta. Recordando lo feliz. Saludando a todos nuestros ganaderos radicados aquí en Arica, la señora Julia Flores de Chapoco. Un saludo para usted. Si está en Arica, saludito igual. Si está en General Lagos, en Bifiri, le mando saludos también con mucho cariño. A una tremenda mujer trabajadora, esforzada. Así es que para ella, un saludo muy especial. Y toda su familia. Ayer vi a mi amigo Isidro Flores, la flaquita. Así le decíamos con cariño allá en Bifiri. Le decíamos la flaquita. Así que salud para usted. Y hay que seguir viviendo la vida. Sí, gozar la vida. 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

6 minutos nos separan de las 20 horas 8 de la noche. Ya nos estamos retirando. Hasta el día de mañana. A eso de las 7 de la noche.

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1: Le indica la hora.
2: Las 7 de la noche con 58 minutos.
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6: Señoras y señores, comenzamos nuestra edición de hoy con la siguiente frase: 3 cucharadas y a la papa. Nada de andar con rodeos. De una, el alcalde Orlando Vargas y expertos funcionarios municipales respondieron las preguntas de los vecinos del Cerro La Cruz que llegaron al cabildo organizado en la Escuela General Pedro Lagos Marchán. La concejala Jacqueline Buero, la concejala Susan Vega y el concejal Cristian Rodríguez tomaron nota de todos los requerimientos vecinales. La iluminación y la recolección de residuos domiciliarios fueron los principales temas a solucionar. Por favor, escuche con mucha atención la denuncia realizada por la vecina de la población Baquedano, Cecilia Carvajal.
7: Y la gente está sacando la basura a las 10 de la mañana y el camión pasa a las 21 horas. Entonces, esa basura, los perros la desparraman y usted dígale algo a los vecinos porque le salen con improperio. Entonces yo digo, pucha, se vería tan bonito porque aquí a veces limpian. Pues